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0: los aplausos.
1: En Radio Swing, esta es la hora. 7:42.
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0: ¿Le gustó, sí o no? Porque hoy así disfrutamos.
1: Maestro.
0: Claro.
2: Tú le gustó. Que te miran los amigos. Y aquí está una canción que suena.

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tristeza. ¡Arriba la alegría! ¡Fue!

al cielo. Es parte de la vida. La verdad, hay cantidad de personas que disfrutan hoy de esta bonita fiesta aniversario número 5 de Radio Swing. Completamente gratuito ese evento para el gusto de cada uno de todos los amigos que por supuesto pertenecen a esa bonita localidad, la ciudad bonita de Mazamari.

Taquita, dímelo. Ajá, ¿cuál? Búscame, llámame. Ojitos, qué lindos ojitos, ya viene. Aquí está la gente bonita de Masamari, nuestra selva central del Perú. La riqueza de la selva, con sus bellezas, los caballeros.

0: esos amores pleitizas. Esta canción dice: amorcito, perdóname por favor. Éxito original de tu grupo.
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saludo para ti. Listo. Gracias, amigos. Gente de Trujillo que está con nosotros con la madre. Gente de Trujillo, ¿no ves?

Cubero. ¡Ay, chicas bonitas! La de blanco. Oiga, por favor. Una señorita solterita. Rapidito, que venga por acá. Chicas, vení, que tenemos regalos. Aquí están los regalos para toda la gente alegre. ¡Arriba la mano! Este regalito para ti. Este regalito para...

¿Dónde está la mamá que me regaló un lapicero? Que venga, por favor. Toma, papá. Toma. Gracias. Cambiamos. No hay problema. Todo bienvenido.

0: 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Éxito original de Turbo.
1: En Radio Swing, esta es la hora. 5:23.

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Habla, tío Bigotes. Habla, tío. Habla, que te escucho clarito. Transportes. Transporte Mañuico. Ya, papá. Transporte Mañuico. ¿Dónde está? A ver. Los integrantes de Transporte Mañuico. ¿Dónde está Transporte Mañuico? Transporte Mañuico. Transporte Mañuico, Mañuico, Mañuico. Bueno, Mañuico. Familia Mariona. Familia Fabián.

Y para la familia Castro, 15 de agosto, la gente santiaguera. ¿Dónde está la familia Castro? Listo. Atención, muchachos. Gracias a toda la gente que está tomando la rica cervecita. ¡Salud! Salucha, salucha por la tía Lucha, aunque no escucha. ¿Pero qué?

0: 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En Radio Swing, esta es la hora. 5:38.
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2: ¡La gente de Trujillo!

0: ¡Oye, ese pasito me gusta!
1: En Radio Swing, esta es la hora.
0: ¡Qué bonito!
1: 5:43.
0: ¡Hola, está la familia!

0: complacido a una fanática número uno del grupo Lágrimas.
1: Masamari, Selva Central del Perú, en vivo, aquí está el Internacional Grupo. Sangrando, chicas, chicas, una bulla fuerte. Una bulla fuerte para Dergo Arizona. ¿Dónde están los aplausos? ¿Dónde están las palmitas? Los aplausos para ustedes. Aquí están los éxitos de tu grupo

0: Saludos a mis amigos de producciones que están con nosotros hoy. Dime. Carrión, familia Carrión con nosotros, familia Carrión. ¿Dónde están los varones, los caballeros, los papás? Los papás, papá responsable. A ver, ¿dónde están los verdaderos papás responsables? Que me muestren su preservativo. ¿Dónde están los papás? Así como yo. Oiga, levanten la mano a todos. Y las palmas arriba a todos ahora. Y las palmas, y las palmas. Y las palmas arriba, la manito, los bracitos. Alza la mano para arriba.
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0: 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En Radio Swing, esta es la hora. 6:06.
6: Seis de la mañana con 7 minutos, señoras y señores. Buenos días a toda la audiencia del campo, la ciudad. Un gusto saludarlos en esta edición sabatina 29 de agosto, señores. Se va el mes de agosto. Terminamos ya con el mes de agosto. Estamos en la parte final. Se vienen las elecciones regionales, provinciales y nacionales. Estamos a la puerta, ya a la vuelta de la esquina. El día de hoy, sábado 29 de agosto, la agenda. ¿Qué dice Maruja? Buenos días, Maruja Lara, ¿cómo está? Buenos días, Ericsson, a todo el equipo de prensa. Buen día, Maruja.
3: Pero muy buenos días también con toda la población. Saludamos a todos nuestros amigos que ya están conectados con Prensa Popular. Saludamos a todos nuestros amigos de los centros poblados, de las comunidades nativas, de los anexos, vecinos, distritos que nos vienen, que están escuchando. Bien, ¿qué tal? ¿Cómo están? ¿Cómo hemos amanecido el día de hoy? Sí, está haciendo un poco de frío, pero hay que abrigarse, hay que abrigarse. Saludamos a todos nuestros amigos. Sí, la agenda, Pedro, para el día de hoy. Tenemos la participación del candidato de la Alianza para el Progreso. Y el día de hoy va a estar nuestro amigo Marcelino Camarena Torres en nuestros estudios de la radio. Saludando así a todos nuestros amigos del campo, de los centros poblados. ¿Qué tal, amigos? ¿Cómo están? ¿Cómo están? Muy buenos días. ¿Cómo hemos amanecido el día de hoy? Hoy día de hoy es fin de semana y desde aquí todas las vibras positivas para ustedes, para que les pueda ir de la mejor manera. Bueno, más adelante está visitando nuestro amigo Marcelino Camarena Torres para que usted también pueda participar, preguntar, de repente alguna pregunta, alguna duda tenga. Distinguidos oyentes, en esta entrevista que vamos a tener, y estamos mencionando desde el día de ayer que esta es una fiesta electoral. Acá se trata de escuchar las propuestas de cada uno de los candidatos que están participando para estas contiendas electorales. Quieren llegar a ser alcalde de nuestro distrito de Masamari. Y ojo, ojito, va para todos nuestros amigos que también nos están viendo en las redes sociales. Hay que enseñar un poquito a la gente, que de repente no está saliendo su comentario en las redes sociales, porque Facebook, hay una plataforma donde uno limitamos los insultos, uno limitamos las cosas negativas. Entonces, distinguidos oyentes, si usted va a insultar, obviamente que no va a salir, distinguidos oyentes, tu comentario. Tiene que salir, distinguidos oyentes, tu pregunta. Sí, tu pregunta, tu interrogante, esas cosas. Entonces hay de repente gente que desconozca, porque ya esto comento porque nos han sacado mencionando que no dejan comentarios. No, señor. Aquí está limitado para que, distinguidos oyentes, basta de los insultos, basta a cosas negativas, señoras y señores. Bienvenido todas las llamadas telefónicas, pero no vamos a aceptar insultos para cualquier candidato que venga, distinguidos oyentes, aquí a nuestra cabina de la radio. Así que con esta anticipación, nosotros ya informamos a todos nuestros amigos. De repente desconocen, muchos pues desconocen, ¿no? Así como nosotros también desconocimos, hay gente que desconoce, pero alertamos, informamos que simplemente vamos a recepcionar llamadas telefónicas más adelante.
6: Eso se llama el filtro también que tiene Facebook, señores, un filtro especial que tiene Facebook, donde efectivamente no permite pues este tipo de errores, porque son errores los que cometen la gente al querer agredir, insultar verbalmente, y eso Facebook lo elimina automáticamente.
3: Así es. Así es, Pedro, entonces.
6: Así que aquí, que no es que no salió mi comentario estaba bonito, por algo no salió, porque Facebook administra la página, señoras y señores.
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6: Vamos saludando a toda la gente. Nuevamente, bienvenidos, señores, así es, el anfitrión el día de hoy va a ser Marcelino Camarena. Hoy vamos a tomar dos puntos importantes, Maruja. Uno que es la educación, la juventud y el deporte. Vamos a hablar de deporte. Machi quiere mover la bola. Y hablando de deporte, mañana estamos jugando con Pichari. Pichari está llegando aquí a Masamari el día de mañana al Estadio Monumental de Masamari. ¿Qué tal coincidencia, no? Machi va a hablar de deporte. Y el día de mañana está jugando Pichari con el Municipal de Pangoa, señores. Así es. Así que para la afición también vamos aplicándoles un poquito lo que viene a ser las noticias deportivas que también vamos a tratar en el programa. Así que esto ya empieza a calentarse y nosotros vamos al segmento de la reflexión. No olvidemos, Maruja, el segmento de la reflexión. Tenemos que agradecer a Dios porque hemos amanecido un día más de vida y darle las gracias a Él definitivamente. Gracias Dios por darnos un día más de vida, de haber descansado diariamente el día de hoy. Amanecer con energía y con fuerzas definitivamente aquí al programa. Segmento de la reflexión, Palabra de Dios.
3: Palabra de Dios, cantad a Jehová cántico nuevo. Cantad a Jehová toda la tierra. Cantad a Jehová y bendecid su nombre y anuncia también de día su salvación. Proclamar entre las naciones su gloria, en todos los pueblos su maravilla, porque grande es Jehová y digno de suprema alabanza. Señor, Jehová, regocíjase, reínese y alégrense todas las naciones. Sí, Señor, y decirle su justicia y su juicio son el cimiento de su trono. Fuego irá delante de él y abrazará a sus enemigos alrededor. Sus relámpagos alumbrarán también al mundo. La tierra vio y se estremeció. Los montes se derritieron como cera delante de Jehová, delante del Señor de toda la tierra. Los cielos anunciaron su justicia y todos los pueblos vieron su gloria. Avergüéncese todos los que sirvan a las imágenes de talla. Sí, Señor, porque tú, Jehová, eres excelso sobre toda la tierra. Eres muy exaltado sobre todos los dioses. Los que amáis a Jehová, aborreced el mal. Él guarda las almas de sus santos. De la mano de los impíos los libra. Luz está siempre sembrada para él. Su justicia y alegría para los rectos de corazón. Alegraos justos en Jehová y alabad la memoria de su santidad. Palabra de Dios.
6: Gracias por el segmento de la reflexión. Iniciamos Prensa Popular.
7: 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En Radio Swing, esta es la hora. 6:14.

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1: En esta oportunidad, si el pueblo me da la confianza y ustedes el apoyo, destinaremos 2 millones de soles exclusivamente para fortalecer capacidades, para los congresos, para las pasantías, para traer especialistas, para que vayan formando a los líderes y ustedes tengan toda la capacidad y el derecho de participar de la decisión. Que haya un alcalde de Asiánica, ese es el objetivo. Por eso fortalecemos capacidades y hemos resarcido de repente el daño que han causado los colonos, siempre desplazándolos. Por eso hemos dado un terreno que era destinado para parque, para que ustedes puedan instalarse y expresar su cultura a través de las diversas actividades que ustedes realizan, costumbres ancestrales, fortalecimiento de la cultura. Compramos 14 hectáreas de terreno para que venga la Universidad Intercultural Juan Santos Atahualpa, para que ahí se formen también los líderes, nuestros hijos de las comunidades asiánicas, con todos los beneficios que puede darle la educación superior. Eso es trabajar en bien de las comunidades asiánicas, demostrar, dándole presupuesto. Por eso, ahora, 2 millones de soles se tiene que destinar exclusivamente para el fortalecimiento de capacidades formales, aparte de lo que se hace, trabajo en carretera, ramal. Ayer he estado en la comunidad nativa de Chiriari, que están algunos amigos, donde podemos ver el abandono que está esa carretera hacia Alto Chiriari. Los ramales están abandonados. Señores, hay que trabajar en los ramales. Toda comunidad tiene su centro poblado, pero a veces tienen 2, 3, 4, 5 ramales, más de 10, 15 kilómetros cada comunidad en ramales. Eso está abandonado ahora. Eso tenemos que trabajar, como ya lo hicimos en 2 gestiones, que esté todos los ramales en buen estado. Trabajamos los proyectos productivos y lo más emblemático, las viviendas rurales, que en la mayoría de las comunidades ya tenemos las viviendas rurales. Caminamos con la hermana Inés, una gran persona, fue mi regidora, llevamos de la mano este gran proyecto y hoy la mayoría de las comunidades son beneficiarias de las comunidades de las viviendas rurales. Trabajamos también en lo que son los sistemas de agua, 34 proyectos y gran parte de esos proyectos también están en las comunidades nativas. Entonces, esa es la forma en la cual tenemos que trabajar y empoderar a nuestras comunidades. Y también hay que trabajar en todos los niveles de gobierno, por eso hay que votar así. Y estoy acá con quien me representa, pues, como candidato a la alcaldía provincial, el señor Iván Cisneros. También está nuestra candidata a vicegobernadora en el gobierno regional, la señorita Yesenia, que también van a expresar su proyecto y su propuesta en bien del desarrollo de nuestros hermanos de las comunidades de Asiánica. Muchas gracias.

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0: Efectivamente, ya está el espacio, la cancha está lista para las propuestas del candidato Marcelino Camarena, que viene con la humildad que lo caracteriza, como dice su jingle, la característica, la humildad, que siempre es empático el hombre, y ya de ello creo que la población, no duda, lo conoce bastante a Marcelino Camarena. Pero hoy nos visita efectivamente a hablar de la juventud, hablar del deporte, Maruja, que son temas muy importantes, sobre todo hablar de la juventud, hablar del deporte.
1: Que el futuro de nuestro Perú, ¿en dónde está? ¿A dónde dejamos? ¿A dónde va direccionado nuestro distrito de Masamari? Ante ello, creo que es importante hablar sobre el tema de la juventud, que se va a desarrollar. Entonces, y otra pregunta que también usted va a poder participar, ¿no? No simplemente será eso. Y no es la primera vez que vamos a tener a nuestro amigo Marcelino Camarena, sino que vamos a seguir teniendo su visita, pues para que sepa, distinguidos oyentes, usted, qué es lo que pretende realizar para nuestro distrito de Masamari. Que un ex alcalde de nuestro distrito, que realmente, distinguidos oyentes, quiere seguir avanzando, quiere seguir ¿no? trabajando por nuestro distrito, porque ve que un Masamari frustrado, truncado, no puede quedarse, quiere seguir trabajando para el bien y para el futuro de nuestros hijos, de nuestros nietos, y ante ello también, decidimos, hoy entre nosotros, pues vamos a estar preguntándole qué se viene para la juventud. ¿Hay universidad o no va a haber universidad? ¿Cuál es su propuesta para la juventud? En tema de deporte, ¿va a ser algo para el deporte? Ya que, distinguidos oyentes, ¿no? Estamos escuchando una invitación para este domingo. Este domingo hay un encuentro deportivo y no queremos que nuestro estadio se quede ahí paralizado. Queremos tener de repente algunas otras tribunas, una sombrilla, una pista atlética, de repente algo más que se venga para la juventud. Y no sé, tantas preguntas que uno tenemos, distinguidos oyentes, que preguntarle. Entonces, así es. Esté atento.
0: Así es. La pregunta lo van a hacer por teléfono, vía 956-460911. Pregunta, señores, no queremos escuchar historias, porque hay gente que llama, cree que la radio es para contar la historia de la Caperucita Roja y el lobo, y el tiempo nos apremia, por favor. Estoy hablando, por favor. Caso contrario, si no hay preguntas, cortamos.
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0: Igualito está haciendo Facebook, así es, todos los insultos, todas las bajezas que a veces tiene la gente, porque la gente baja, nomás insulta, la gente de su calaña baja, no opina. No, lo que queremos es opinión, lo que queremos es preguntas alturadas, la gente que quiera opinar, expresar su pensamiento completo, no hay ningún problema, serán bienvenidos, señores. Pero en el momento que nosotros escuchemos alguna bajeza, porque esas son bajezas, entonces no vamos a permitir menos en este programa. En este programa no hacemos leña del árbol caído. Bueno, pues si ya se cayó el árbol, será por su culpa, ¿no? Algo ha tenido el árbol y hoy en día están ya cuestionados por la ley, muchos de ellos buscados por la ley, por robo grabado, por narcotráfico, etcétera. Todo ello se encarga la ley, ¿no? Simplemente la ley. Aquí nosotros no somos jueces ni fiscales, Baruja, así que quede claro la opinión de la población.
1: Bien, estamos con la señora Aurora. ¿Alguna pregunta, señora Aurora? ¿Le escuchamos?
0: Madrugadora.
3: Hola, Marujita, buenos días, señor Pedro. No, señora Maruja, tienes para hacer una queja.
0: No hay agua.
3: Sobre acá, que está sucediendo acá el primero de mayo.
1: ¿Qué pasó? Coméntenos.
3: Hay un par de cantinas, señora Marujita, en la avenida André Belaunde, en la manzana 105. Demasiado ya, señora Marujita, ya hasta de noche, amanece, de día. Ayer mismo, casi a las 6 de la tarde, están que se golpean en ahí con piedra, con botella. Tampoco, pues, señor Marujita, habiendo al costado nomás un sereno. Cuando se llama, aparecen serenazgos, dan la vuelta y no dicen, no opinan nada. Ese cantina se ha venido de San Cristóbal para acá. La dueña lo ha alquilado a una señora pensando que va a vivir, pero no para que haga este alboroto, pues, señor Marujita. Nosotros vivimos tranquilos acá en primero de mayo. No tenemos, haremos nuestra fiesta, pero de día, noche, pidiendo permiso de la municipalidad. Pero no es ya todos los días, señor Marujita.
1: Uh-huh. Ay, Dios, qué incomodidad.
3: Se tiran piedras, peor que, no sé qué se puede decir. y una señora conocida, la dueña vive en 2 de mayo, de tal familia, Aramcel es la casa. No sé si la señora, sabiendo que ha alquilado a la otra señora, que tiene cantina en San Cristóbal, y esa señora ya piensa que como en San Cristóbal hacen a su alboroto, lo han traído para acá para primero de mayo.
1: Uy,
3: y las autoridades de acá de primero de mayo, tenemos una junta vecinal, hay de que trabajan con la comisaría, como seren, los serenos, todo.
1: ¿Ya?
3: Ellos ven, escuchan, no dicen nada. Tampoco pecan, Jorgito. Ya legalmente está colmando la paciencia. Va a haber días, creo, vamos a salir. Ya no va a ser ni serenar, ya no va a ser ni la junta vecinal, sino vamos a salir. Ya el pueblo de acá a votar a esa persona. Y esa familia hace alboroto allá en San Cristóbal, que se vuelve a su casa, a su sitio, a hacer alboroto, no acá en primero de mayo. Eso era así, Marujito, para hacer conocer a la población de Pasamayo.
1: Bien, muchísimas gracias, señora Aurora, por comunicar esa incomodidad que están viviendo nuestros hermanos en primero de mayo, todo este sector. Mi pregunta, miembro de Serenazgo, ¿qué están haciendo cuando la población está llamando? Bueno, dice, un rato se acercan y después se amén. No, las cosas, distintos oyentes, tienen que fijarse. ¿Quién le ha dado la autorización para que pueda funcionar ahí una cantina? Y desde muy tempranas horas hasta altas horas de la madrugada. Y qué incomodidad. Y como vecindad, pues, ¿no? Uno está en su casa, que se supone, para vivir tranquilo, sin incomodar a nadie. Y al costado que me estén haciendo la bulla. Y si no están haciendo la bulla, con, ¿no?, de repente decibeles de alta del volumen que tiene. Pero, distintos oyentes, también se pasan de copas y empiezan, distintos oyentes, la pelea fuera de las calles, a hablar de grueso calibre, palabras de grueso calibre, ¿no? Empezar, pues, a piedras, a agarrarse. Entonces, eso ya incomoda realmente, eso ya que realmente saca de quicio. Por eso no hay que dar la licencia por dar, señoras y señores. Y esto desde acá pedimos, pues, que aquí, distintos oyentes, la población tiene la última palabra. Si es que van a salir, bueno, recién creo que así reaccionan las autoridades para que puedan escuchar la petición que ya no más cantinas en este lugar. Así que, señora Aurora, yo pienso que por ahí alguien la ha escuchado, especialmente nuestras autoridades de la comuna Masamarina, para que se puedan acercar y dar solución a estos problemas. Y si no es así, ustedes van a salir como lo están mencionando.
0: Bien, vamos al espacio político. Acaba de llegar el líder Marcelino Camarena Torres. ¡Pasamari!

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1: Bien, efectivamente, señoras y señores, ya estamos en el escenario político el día de hoy para conversar sobre dos temas importantes que ya hemos anunciado, la juventud y el deporte. Así que creo que son dos temas amplios que vamos a conversar. Vamos dándole la bienvenida ya a Marcelino Camarena. A ver los micrófonos, por favor. Activamos inmediatamente para entrar ya e introducirnos con Marcelino Camarena, Maruja Lara. Vamos.
2: Bueno, vamos a dar la bienvenida al candidato para nuestro distrito de Mazamari, señor Marcelino Camarena Torres. Muy buenos días y bienvenido al espacio de Prensa Popular.
3: Muy buenos días, Marujita. Muy buenos días, don Pedro Vélez. Y muy buenos días también al gerente de la radio, amigo Erickson Lazo. Y un saludo cordial, pues, a todos los oyentes de Radio Swing, a todos nuestros hermanos del campo, nuestros hermanos transportistas, comerciantes, profesionales de la salud, de la educación, a esos maestros, pues, que hay que reconocer por el trabajo que realizan, a todos los ciudadanos en general y en especial, pues, a nuestros hermanos de las comunidades asiánicas, que el día de ayer, pues, han tenido su congreso. Hemos tenido un encuentro muy, muy importante después de algún tiempo.
2: Señor Marcelino Camarena Torres, el día de ayer usted ha participado y pues no se vi, se ha visto muy firme con esa firmeza de poder seguir trabajando por todo nuestro distrito de Mazamari, y eso nos alegra realmente de que pues no tenga esa voluntad de querer seguir superándose cada vez más nuestro distrito de Mazamari.
1: ¿Qué has podido captar de este, digamos, encuentro, Marcelino? Para la audiencia, un poquito, de repente nos simplifica qué es, de qué se trató.
3: Bien, yo como ciudadano mazamarino, nacido acá, y en el tiempo, pues, uno desarrolla un sentimiento con su pueblo. Y creo que en dos oportunidades trabajamos de la mano con nuestros hermanos de las comunidades asiánicas, y la historia, pues, nos ha puesto nuevamente frente a frente, en el cual, pues, teníamos que asumir compromisos serios, compromisos de trabajo en bien del desarrollo de nuestros hermanos de las comunidades nativas, y el día de ayer, pues, lo hemos expuesto. Y bueno, yo creo que empezando, pues, por el asesor legal de la Organización de Comunidades Asiánicas y el presidente también de la organización de la OCAN, el cual, pues, han reconocido tácitamente con sus expresiones respecto al trabajo que hemos realizado durante dos gestiones. Y con mucha tristeza escuché también al asesor legal diciendo, pues, de que se había retrocedido en lo que se había avanzado. Entonces, eso es lo que tenemos que recuperar ahora. Ese es el compromiso que hemos asumido el día de ayer, con una posición firme de que a los hermanos, pues, hay que darle los recursos necesarios para que ellos puedan, pues, salir adelante, aparte de las cosas físicas como carreteras, defensas ribereñas, proyectos productivos. Hay que trabajar en la persona para poder empoderarlos, hay que generar líderes, hay que capacitarlos con posiciones firmes, dándoles los recursos necesarios. Y eso es lo que el día de ayer, pues, ellos han expresado también su aprobación respecto a este mensaje que hemos dado el día de ayer en la comunidad nativa de Teoría.
1: Un poco de repente, Maruja, para lo que hemos escuchado, un audio, una grabación donde hablas de los ramales que están completamente olvidados, yéndonos a este tema para pasar luego a la juventud y el deporte. ¿Cómo has visto los ramales? Totalmente olvidados.
3: Bueno, en este recorrido que venimos haciendo a las diversas comunidades nativas, vemos, pues, un total abandono de todos los ramales, no solo en las comunidades nativas, yo creo que en todos los centros poblados tenemos un promedio más o menos de 15 kilómetros, eso es lo que hemos podido más o menos calcular por el recorrido que hicimos ya durante muchos años, y ahora, pues, nuevamente, y vemos el abandono que se encuentra, porque a veces generalmente se trabajan las vías troncales de alguna forma, ¿no?, pidiendo apoyo a la provincia, a la región, o los agricultores con sus propios recursos hacen todo esfuerzo para poder ponerlos transitables, las vías troncales o las vías principales, pero ya los recursos no les da a ellos mismos para poder intervenir sus ramales. Es ahí donde el Estado debe tener presencia, pues ahí la municipalidad tiene que trabajar. Por eso nosotros prevenimos eso cuando iniciamos una gestión. Lo primero que tiene que pensar después de ganar elecciones uno es en qué situación voy a recibir la maquinaria. Y generalmente, pues, recibimos en tacos, desarmados, abandonados. Y sobre eso tienes que, como dice, de escombros levantarte para poder servir y darle muestras de trabajo a toda la población en las zonas rurales. Por eso siempre he dicho, la inversión más grande que hacen los municipios en Selva Central es en el mantenimiento de las carreteras, principalmente en los ramales. Ahí está la mayor cantidad de recursos que se tienen que invertir. Si no le das los recursos necesarios, simplemente las máquinas dejan de trabajar, no hay combustible, y la respuesta clásica, no tenemos presupuesto para atenderte. Yo creo que es una mala respuesta que dan los alcaldes en Selva Central. Entonces, sobre eso hay que trabajar arduamente, y ese es el compromiso que hemos asumido ayer con nuestros hermanos de las comunidades nativas, que se han expresado a voz alta, y en todos los presidentes de las comunidades, jefes de las comunidades, han expresado su malestar por el estado situacional que se encuentra en los ramales. Entonces, ese es el compromiso que hemos asumido de tenerlos bien a todos los ramales y darle la atención oportuna. Y nosotros le hemos dicho ayer que nosotros siempre hemos atendido,
4: el operativo,
3: no en el despacho de alcaldía, lo hemos atendido afuera, en el Palacio Municipal, ahí los hemos recibido. Y toda petición que ellos hacían, siempre han tenido una respuesta rápida y una atención inmediata.
2: Bueno, señor Marcelino Camarena, yo sé que pues hablar de carreteras es muy amplio, no simplemente las carreteras, sino también las maquinarias. Pero el día de hoy quiero abocarme al tema de la juventud, y hablando de juventud, porque realmente estoy observando que pues no, qué va a realizar el señor Marcelino Camarena Torre por el tema de la juventud. Hablando de juventud, primeramente hablamos de la universidad. La universidad, porque terminan nuestros alumnos, nuestros jóvenes terminan de diferentes instituciones educativas. Cada año sale promociones. Algunos logran, de repente, por tener una solvencia económica, ir a otras ciudades, porque tiene una solvencia económica, pero gran parte, podríamos decir casi un 70, un 80%, se quedan acá en nuestro distrito de Masamari por no tener la solvencia económica. Tenemos una universidad, que es la Universidad Juan Santos Atahualpa, pero no, de repente es poco. De repente deberíamos tener un instituto, algo más. ¿Qué está pensando Marcelino Camarena Torres en tema de la juventud?
3: Bueno, muy buena tu pregunta, Maruquita. El día de ayer justamente abordamos este tema como una inquietud también. Hicieron muchas preguntas los jefes de las comunidades nativas y creo que en su mayoría no han sido absueltas. Yo he tratado de llegar a la mayor parte por el tiempo que nos han dado el espacio de intervención, y yo escuché a un joven de las comunidades yánicas y su pregunta ha sido muy buena. De repente no mereció respuesta, pero aprovechamos las ondas radiales para de repente a tratar ese tema muy interesante. Y el joven preguntó: señores candidatos, ¿y qué van a hacer ustedes de llegar a ser alcalde por la juventud? ¿Cuál es su proyecto por la juventud? Creo que ninguno ha respondido. Entonces, el tema importante que ayer lo dijimos es: hay que desarrollar las capacidades. Está bien, trabajamos en infraestructura, hablamos de ramales, de carreteras, hablamos de estadio, de hospital, ¿no?, de pistas y veredas, pero también hay que trabajar en la persona. Y eso se llama fortalecimiento de capacidades y liderazgo. Cuanto más líderes tenga un pueblo, su futuro está mejor, como se dice, tiene un mejor futuro. Un pueblo, un distrito, una provincia, un país. Hay que trabajar, hay que sembrar, invertir en la mente de los ciudadanos. Y eso es lo que el día de ayer expusimos, en el sentido de que nosotros compramos 14 hectáreas de terreno para nuestra universidad.
2: Su periodo ha sido.
3: Así es. Entonces, que trabajar en eso, y hay que hacer que la universidad sea una realidad. Nosotros compramos 14 hectáreas conjuntamente con la universidad, la comisión organizadora, ellos pusieron las 4 hectáreas, nosotros pusimos las 10 hectáreas, dinero de todos los masamarinos. Está el terreno ahí comprado, pero yo creo que lamentablemente en 4 años no se ha hecho nada por la universidad. Está igualito como la compramos. Ahí se debió ya darle todos los servicios básicos: agua, desagüe, luz. Se debió ya incluso construir la infraestructura, aunque sea prefabricados, como una iniciativa de la municipalidad. Sabemos que la universidad es la encargada, la que tiene que construir, pero nosotros no podemos ser menos observadores. Tenemos que entrar ahí, ampliar el convenio, hacer las gestiones ante el Ministerio de Educación, que tiene una cantidad de aulas prefabricadas. Nosotros trajimos más de 50 infraestructuras de aulas prefabricadas, lo instalamos en diversas comunidades donde las instituciones educativas pues estaban ya en situaciones pésimas, la infraestructura. Entonces, ese mismo trabajo se debió hacer para la universidad. Ahorita, a esta altura, ya los estudiantes debían estar ahí en su terreno estudiando. Entonces, esas son generales oportunidades a los jóvenes en el tema educativo. Hay que crear también el Instituto de Masamari. Ahorita tenemos el Instituto de Pangoa, Shani, mediante convenio, sí, que lo trajimos nosotros en nuestra oportunidad. Están ahí, pero ya quieren irse porque no es de acá. Hay que crear el Instituto de Masamari. Entonces nos faltaba el terreno, tranquilamente en ese terreno u otro terreno, porque ayer hubo una propuesta incluso de los mismos hermanos de las comunidades que preguntaron que hay una infraestructura en Chiriari, efectivamente, el colegio antiguo, porque se construyó el colegio que nosotros lo hicimos de nuestra primera gestión. Ahí están pidiendo ellos que se haga ya el segundo piso de ese colegio. Ya. Haciendo el segundo piso quedaría el otro terreno donde hay una infraestructura antigua. Ya. Ahí tranquilamente, porque te piden infraestructura. Para crear un instituto, dice, ¿dónde está tu infraestructura? Entonces, ahí se puede instalar la universidad o el instituto superior. Para no solamente para Chiriari, yo creo que eso va a valer para todo el distrito de Masamari, y se puede crear una sede también acá en el distrito de Masamari. Eso es generarle oportunidades a nuestros jóvenes. Ahora, he estado reuniéndome con jóvenes, pues, por ejemplo, que tienen esta actividad de las danzas, que me parece muy interesante. También hay jóvenes que practican el deporte, como el taekwondo. Hay jóvenes que tienen, pues, también vocación por el ciclismo, el boxeo, y bueno, yo creo que el ciudadano joven quiere desarrollarse en algún aspecto. También le gusta el canto, hay concurso de canto, entonces hay muchas cosas.
1: El atletismo, también el atletismo.
3: Claro, ¿no? Entonces hay una necesidad muy, muy evidente. Cuando conversamos con los jóvenes, uno puede notar, percibir todo eso. Diversas reuniones que he tenido con varios grupos de jóvenes, entonces ellos tienen también una visión. Lo que necesita el joven es desarrollarse como persona, tanto en el tema educativo, cultural, también en el tema, pues, físico, ¿no? Como persona, desarrollarse.
2: En el tema, entonces, deportivo, podríamos decir.
3: En el tema deportivo. Por eso es la importancia que tiene tener un escenario deportivo como es el fútbol, que tenemos un hermoso estadio acá, que ha costado bastante sacrificio generar los recursos, pero ahí yo siento la satisfacción del deber cumplido. Y como masamarino, también nos sentimos orgullosos de tener un estadio donde todos los partidos, ahora que hay la segunda profesional, creo, y se está jugando acá, Pangoa, Satipo, todos vienen a jugar acá,
2: sí,
3: su partido.
2: Han venido desde Cajamarca, han venido, claro, desde, no, ahora se viene desde el Brian, se viene de Pichari este domingo.
1: Cerro de Pasco.
2: Sí, se ha venido Cerro de Pasco.
1: Huancavelica.
2: No sé, oye, estamos recibiendo, Marcelino, sí, estamos recibiendo de diferentes departamentos para nuestro estadio y este encuentro deportivo. Hablando sobre el tema del estadio, yo sé que la población en estos momentos se está preguntando, ¿qué va a hacer Marcelino Camarena sobre el estadio? ¿Va a hacer otras tribunas o es que va a empezar primeramente con el techo?
3: Bueno, es una obra de larga espera. No sé si 30, 40 años se había hablado de un estadio. Incluso era un caballito de batalla en campaña, así como ahora se hablaba, vamos a hacer el estadio, y nunca se hacía. Cuando llegamos nosotros, habíamos asumido un compromiso, algo muy personal y sentimental para mí, porque yo tenía mucha amistad con el padre Joaquín, así como muchos ciudadanos masamarinos, y su sueño de él, porque ha sido un gran benefactor para nuestro distrito, y todos lo reconocen por haber construido la aldea del niño, y una infraestructura muy importante, muy construyó nuestra iglesia acá en Masamari, también es una obra emblemática que tenemos, pero él quería hacer el estadio y el hospital. Y los alcaldes de ese entonces, pues, no le dieron la importancia. Todavía el recuerdo que algún alcalde le decía, pues, dame la plata, yo lo construyo. Y el padre le decía, no, dame el terreno, yo lo construyo. Entonces eso quedaba para la anécdota durante muy... Y eso, después de toda esa historia, entramos nosotros, el pueblo nos dio la oportunidad. Y así en campañas electorales como esta época, el padre Joaquín, nos encontramos ahí en la calle, conversamos, y me dijo, en el año 2010, Marcelino, ya he calculado, sé que vas a ganar las elecciones, y no te olvides del estadio y del hospital, dos cosas que no me dejaron hacer, y yo sé que tú puedes hacerlo. Y eso me quedó en el corazón. Pasado el tiempo, y él estuvo un poco delicado de salud, se fue la última vez que conversamos, y ya no regresó de España, ¿no? Entonces eso quedó marcado para mí como un compromiso personal de amigo y de ciudadano, y era una necesidad para nuestro distrito.
1: Pero ya te había encomendado.
3: Así es, te dijo. Entonces eso hizo de que era una cosa ineludible, personal para mí, y tenía que hacerlo. Quizás todos los días me levantaba pensando, pues, ¿qué hago para hacer el estadio, el hospital? Y hicimos todo. Cuando uno tiene la decisión de hacer, se hace, pues. O sea, basta decidirse, y así generamos los recursos para hacer la primera etapa. Bueno, esperamos la segunda etapa, el pueblo nos volvió a dar la oportunidad y logramos hacer la segunda etapa. Ahí está, yo creo que dejamos los recursos y esta gestión felizmente lo ha acabado, y eso voy a reconocerlo siempre, de que el estadio ya es una realidad. Ahora falta detalles como por ejemplo hacer la sombra, que sí o sí se tiene que hacer, hay que mejorar el cerco perimétrico y hay que hacer la explanada de la espalda de la segunda tribuna, porque acá yo siempre he cuestionado cuando, como no hay espacios donde se puede hacer un evento festivo en días importantes como la fiesta patronal o la aniversario de Masomari, lo primero que piensan es invadir la cancha del estadio y hacer una fiesta ahí. Sí. Y ha habido accidentes de niños que se han cortado con vidrios rotos y se malogra el subsuelo. Ahí tenemos un 1.20 m de abajo a la cancha, que hay un tratamiento de drenes, hay tuberías, hay gravas. Entonces imagínate meterle miles de personas, destruimos eso. Entonces por eso es importante hacer un espacio. Hay un espacio ahí detrás de la segunda tribuna donde podemos hacer un ambiente festivo para congresos, para diversas actividades festivas.
2: Claro.
3: Eso se tiene que hacer en un tercer proyecto, en una tercera etapa, en el cual sí o sí se tiene que concluir definitivamente el estadio, y eso es lo que nosotros tenemos en nuestra agenda de trabajo, que tiene que ser una realidad acá en nuestro distrito.
1: Claro, se podría hacer en esa parte como una concha acústica, no sé si
3: así es.
1: Si marca la concha acústica, entonces sería algo muy diferente, sería hacer una concha acústica, otro level también, otro nivel, y le daría presencia al estadio.
2: Sí.
3: Y eso incluso lo estamos proponiendo como doble uso, en los momentos que no hay eventos festivos, puede ser utilizado también como losas deportivas para básquet, vóley, ¿no? O sea, también son espacios que se le va a generar a los jóvenes. Entonces, eso lo estamos planteando ya con los arquitectos, trabajando arquitectos amigos, que están dentro de nuestro equipo técnico. Tenemos una gran propuesta respecto pues a lo que va a ser nuestro estadio monumental en nuestro distrito.
1: Bueno, acá dice señora Maruja, buenos días. Realmente desconocíamos, dice, que el señor Marcelino Camarena había sido quien había comprado el terreno de la universidad actual. O sea, la gente desconocía, la gente pensaba que Johnny Apolinario era el que había comprado el terreno de las 14 hectáreas. No es así, Marcelino.
3: No,

0: con algunos regidores buscando pues que traer una universidad, porque nosotros en la primera gestión trajimos la Universidad del Centro y mediante un convenio, porque tenía maestros que han sido mis profesores pues en la universidad en las épocas de estudiante, y me acerqué, los encontré a alguno de ellos que ya tenían altos cargos administrativos, vicerrector uno de ellos, y conversamos y le dijimos pues que yo quería tener la universidad allá en mi distrito, ahí en Satipo, me dijo, pero yo quiero una sede en Mazamal. Inmediatamente me dice, hacemos un convenio, lo hicimos y trajimos la Universidad del Centro en mi primera gestión. Y hoy hay ingenieros, ingenieros que trabajaron en mi segundo periodo. Uno es el ingeniero Carpio, que empezó ahí, cachimbo, empezó de cero. Cuando regresé después de 4 años, 5 años, él ya era ingeniero, ¿no? Entonces él trabajó ya en nuestro segundo periodo. Y así muchos ingenieros que me encuentro por la calle, agradecido pues por la gestión que hicieron, pero lamentablemente una segunda gestión no renovó el convenio, porque para tener la educación cuesta también, hay que invertir como gobierno local. Y bueno, los alcaldes siempre la visión es de que, bueno, la universidad tiene plata, ¿por qué vamos a poner un recurso nosotros? Y no se renovó el convenio. Y en el segundo periodo estábamos también con la inquietud de, hay que darle oportunidad a los jóvenes, ¿dónde van a ir? Salen de las aulas secundarias y ¿a dónde van a ir? Entonces tuvimos la oportunidad de encontrarnos con estos jóvenes que lo habían desalojado de Río Negro, creo que es un sitio portillo, y no tenían dónde ir porque era el local de una comunidad nativa y ya no había acuerdos y los habían desalojado. Entonces, los jóvenes más o menos se acercaron y decían, pues alcalde, apóyanos, queremos un local para estudiar, estamos en la calle. Inmediatamente buscamos los locales y agradezco al profesor John Pinto que nos cedió la planta baja. Creo que hasta ahora está ahí, estamos incomodando.
1: Hasta 2030 nomás está.
0: Estamos incomodando a una institución educativa, ¿sí? No, la institución educativa no quiere porque necesitan aulas también ellos.
2: Sí, y cada como año derecho están reclamando,
0: hay un conflicto
2: alumnos.
0: Ahí que se debió subsanar ya a estas alturas, ya debe estar porque en noviembre se vence el convenio. Entonces, esa es la preocupación que tenemos nosotros como ciudadanos, en el cual la universidad en una conferencia de prensa y se ha publicado, han dicho que ya nos vamos a San Ibeni, porque es ahí.
1: Sí, se lo quieren llevar a San Ibeni.
0: Así es, hay una fuerte presión, incluso el alcalde Merea lo ha expresado, que la universidad tiene que irse a San Ibeni porque es de Satipo. Cuando yo fui candidato a la provincia de Satipo, me cuestionaron en muchos sectores acusándome que me había traído la universidad de Satipo. No, le digo, esa sede ya está definida en Mazamari. Entonces, ante esa decisión del presidente de la comisión, el doctor Vázquez Caicedo, firmamos el convenio para que la universidad se quede, porque me dijo, si tú me pones una infraestructura ahorita para que estudien mis estudiantes y compras el terreno, la universidad se quede en Mazamari. Y cumplimos en tiempo récord, creo que en 24 horas ya había un acuerdo de consejo y tuvimos la certificación presupuestal y dijimos, señor doctor presidente de la comisión, acá está el dinero, acá está la infraestructura. Y se quedó en Mazamari para no irse. Pero lamentablemente una siguiente gestión no hizo pues todo lo que tenía que hacer para que no hubiera definitivamente se quede. Ya se debió construir una infraestructura aunque sea provisional. Y de la institución educativa que se encuentra ahorita ya debió trasladarse a la zona de Selva Rica.
1: Ahí debían estudiar. Parece que poca importancia le han tomado al tema de la universidad.
2: Se ha tomado poca importancia.
1: Sabiendo que la universidad genera economía, Maruja, un corredor económico es la universidad.
2: Bastante. Primeramente tenían que, creo que tener todo, no se ha comprado el terreno, pero tenía que primeramente sanear agua, desagüe, energía eléctrica, todas estas cosas. Hace poco nomás han llamado a una faena, tengo entendido, en este sector de Selva, ¿no? De Selva Rica. Selva Rica, por este sector han llamado una faena para que den la limpieza y ahí nomás quedó. Y creo que ya nuevamente están creciendo las malezas. Se tiene que hacer algo, pero inmediatamente, señor Marcelino.
0: Ahí se tiene que dar los recursos para hacer la infraestructura prefabricada. Lo primero que nosotros vamos a hacer, si el pueblo nos da la confianza, ya incluso ganando las elecciones, tenemos que ir a buscar esas aulas prefabricadas, que los tiene el Ministerio de Educación, ¿no? Ya trajimos ahí una gran cantidad, están en muchas instituciones educativas, para que eso nos sirva acá para hacer. Porque esas aulas que están instaladas en la planta baja de la institución educativa que está en la señora de la Mercedes ahorita, funcionando en la universidad, son aulas prefabricadas. Entonces, eso mismo se tiene que hacer allá, ahora, ahorita, para que la universidad no tenga justificación de irse a otro sitio, que San Ibeni, a otras partes. Y además, se tiene que pedir la Universidad de Ingeniería Civil. He conversado con los jóvenes, muchos jóvenes quieren ingeniería civil, ingeniería ambiental y educación, tres carreras, aparte de las carreras administración que está ofreciendo ahorita acá la universidad, estas tres carreras tienen que sí

0: fortalecerse acá el tema de la ingeniería civil y la ingeniería ambiental, que los jóvenes están pidiendo, ¿no?
1: Así es.
0: Entonces, yo creo que se trata de eso, de trabajar la educación para buscarle oportunidad a nuestros jóvenes. Entonces, yo creo que con eso, a futuro, Masamari va a generar expectativas, como ya lo tiene. Ahora hay una gran cantidad de nuevas juntas vecinales, justamente porque Masamari se ha encendido la llama del desarrollo. Eso no puede negarlo nadie. Masamari está creciendo en un nivel bastante vertiginoso y es un nuevo reto para una nueva gestión en atender los servicios básicos a estas juntas vecinales.
2: Efectivamente, qué bueno. Hablar de la universidad es hablar de desarrollo, de la juventud. Ya nuestros jóvenes no se van a ir pues a buscar una universidad ni a Río Negro ni a Huancayo,
1: se van a quedar acá.
2: Se van a tener que quedar acá, señoras y señores.
3: ¡Masamari!

0: aviso político contratado, señoras y señores.
1: Seguimos con las preguntas, dice acá, vamos empezando con periodo. Buenos días, señora Maruja. Es importante el alumbrado del estadio, es urgente para darle luz en las noches. Ahí señor está. Marcelino, claro. Se viene el día
0: de la Copa. A nadie se le ha prendido el foquito
1: en de la poner noche, el estadio, ¿no? Liga 3, entonces, ¿qué puede mencionar al ciudadano que está preguntando acerca del alumbrado en el estadio, que es urgente?
2: Sí, con el equipo técnico que estamos trabajando este proyecto, está dentro de este proyecto que lo vamos a desarrollar, si el pueblo nos da la confianza, incluso para bajarle los costos, porque siempre que ha habido, nosotros hemos iluminado muchas canchas en muchos centros poblados, y siempre a veces el cuello botella era el costo de la energía eléctrica, ¿no? Se usa la cancha, pero cuando hay que pagar el recibo es el problema. Entonces, se está planteando ahora ahí la modernidad, ¿no? El avance tecnológico, hay iluminación con paneles solares. Entonces, eso lo vamos a plantear para que sea un costo económico, para que todos puedan acceder. Entonces, de esa forma estamos planteando esto para que se pueda. Eso de la iluminación es nuestro proyecto, siempre lo ha sido. La sombra y la iluminación. Y ahí un poco más, antes de ayer justo hablaba con un grupo de jóvenes, también planteaban, no solamente la gente se tenga que sentar en el concreto, en el cemento, también hay una silla, no sé, tiene un nombre, no recuerdo, butacas creo que le dicen. Donde
3: butacas.
2: Separadas para que, o sea, que sea un estadio hermoso, colorido, y yo creo que sobre eso vamos a trabajar. Ese es el gran proyecto que tenemos para acabar definitivamente con el estadio, ¿no?
3: Bueno, si ya comenzaron con, digamos, hay que decir el esqueleto del estadio, pues ya las butacas son más fáciles.
1: Ya,
3: pues.
1: Ya es, no, es casi es un adorno además del estadio. Nos preguntan, señora Maruja, muy buenos días. Mi pregunta, señor Marcelino, ¿por qué no terminó el estadio municipal? Es la pregunta que hace.
2: Sí, un poquito me viene a la memoria. Estos días he estado reunido con el candidato al gobierno regional, don Arnoldo Maima. Y hay una frase que yo siempre lo llevo presente, y alguna vez lo menciono, y ahora lo vuelvo a mencionar, dice, la plata alcanza cuando nadie roba. Dice, cierto. Y muchos ciudadanos cuando voy por las comunidades me preguntan, me dicen, yo construí, por ejemplo, 7 puentes, de acá empezando en Mazamari.
1: Ya.
2: Ahí está el puente, por ejemplo, primero empezamos el puente de Cangrejo, que le hicimos siempre, pues, sobre el río Mazamari.
1: Yeah.
2: Y después, en la época de Sánchez se gestó un proyecto, pero no se construyó el puente Perú, el puente Pasarela. Después está el puente Santa Rosa y Chiria, y 2 puentes hicimos, un puente reticulado metal para el de alto tonelaje y en la misma zona urbana, con eso van 4 en Pocionari, hicimos otro puente en Pangá, otro puente, son 6 puentes, y el último que hicimos acá en Boca, Capiruchari, el séptimo puente. Y me dicen, ¿y los otros alcaldes no han construido ni un puente? Es que yo le digo, pero la plata alcanza cuando nadie roba. Esa es mi respuesta, sí, fácil. Entonces, sí se puede, por eso construimos un estadio. Generamos más de 9 millones en 2 gestiones. Nadie te da plata para un estadio.
1: No,
2: tienes que generar de los recursos propios de la municipalidad. Y hemos logrado hacer un estadio. Ahí está, dejamos 4 millones y medio para que esta gestión de señor Apolinario lo termine el estadio. Ya lo ha terminado muy bien, falta inaugurarlo, ¿no? Seguramente. Entonces, no es fácil construir un estadio. Si no lo hubiera construido Pangoa, Satipo, Río, todos tendrían su estadio. No lo tienen.
3: Todos quieren, pero no pueden.
2: Quieren,
3: no
2: pero puede, no generan los recursos.
1: Es que los ministerios, hay que enseñar a la población, los ministerios no te dan kiriki o no te dan platita para que puedas hacer un estadio. No, esa plata tienes que juntar en la comuna mazamarina y de ahí puedes sacar con administración directa. ¿Cierto, señor Marcelino?
2: Claro, los recursos que tienes ahí no solo está. Es para eso, porque tienes que atender ramales, carreteras, hay que tener en buen estado nuestro. Entonces hay que hacer proyectos de agua, hay proyectos de infraestructura educativa, hay diversos gastos que tienes. Entonces el presupuesto que tienes es tan pequeño que tienes que ver la forma, cómo lo haces. Entonces ahí requiere tener un buen equipo técnico que administre bien los recursos, genere los recursos, y un buen equipo técnico que haga buenos proyectos también para sacar adelante. Entonces de eso se trata. No es fácil, ¿eh? Yo le digo, a veces
1: es que ese tipo no puede. El mismo el vecino de distrito no puede, no se puede, porque juntar la plata ahí es difícil. Hay muchas necesidades, ramales, como usted lo está mencionando. Si no, como dice, pues a tipo ya hace rato hubiese tenido. Se puede tocar, ¿no?, las puertas de los ministerios para hacer pistas y veredas, sí, porque sí te dan. Pero para un estadio,
2: no, eso sí, nadie no te da recursos. Nadie. Entonces tienes que generarlo, así como otras cosas. Entonces hace poco estuve en una entrevista y me decía, uy, alguna opinión me pidió, le digo, yo quizás sea la única persona que le entiendo al alcalde actual. Yo sé lo que se siente sentarse ahí y no tener los recursos suficientes para atender a la población. Yo lo he visto al alcalde actual, donde estaba, por ejemplo, hace poco en Tahuantinsuyo, estaba viendo cómo la población lo trata. Y el día de ayer el alcalde ya no estuvo en el Congreso, así como estaba en la Universidad de Chiray, tampoco estuvo. Ya los alcaldes acaban escondiéndose de la población porque no pueden dar la cara, porque no pueden atender con los recursos que tienen. Entonces, en cambio, nosotros hemos tenido la suerte en dos gestiones de estar desde el inicio hasta el último. En todos los congresos he participado, nunca he tenido temor de chalanquearme, porque he hecho todo lo posible para cumplir. Ellos han entendido los esfuerzos y el día de hoy lo han reconocido en el Congreso. Entonces, de eso se trata, tener toda la valentía de poder hacer bien las cosas y acabar bien.
1: Así
2: y
1: es.
2: Estamos en una tercera propuesta, ¿no? Y qué acá, bien, tranquilo, con la frente limpia. Y para eso, pues, uno asume esta responsabilidad y asume compromiso, sobre todo en una campaña electoral.
1: A ver, vamos a recepcionar las llamadas telefónicas de la población, 956-460911. Cualquier duda, cualquier pregunta, el señor Marcelino está apto para poder responder su pregunta con toda altura, realmente, y eso, pues, de eso se trata, de conocer y saber qué realmente pretende realizar nuestro candidato Marcelino Camarena Torres.
3: A ver, vamos entonces, 956-460911, señores, estamos aquí en una fiesta electoral, como dice Maruja, una fiesta democrática que este 4 de octubre usted tiene que marcar las A's, la A de amor, ¿no, Marcelino? ¿A de qué es?
2: Bueno, el día de ayer estuvimos en el Congreso a Xaninca y yo dije, pues, la A lo llevo acá, como pueden verlo acá, seguramente los que están en las redes, llevo la A en el pecho. Pero no solamente en el pecho, creo que llevo en el corazón, porque esta es la de Ayaninca, ¿no?
3: La de Ayaninca.
2: Así es.
3: Ahí está, la de Ayaninca.
2: Así es, de Ayúmpare, de amigo.
3: Pero alguien te dijo la A de amor, de gatito fiu-fiu.
2: Sí, sí, sí, sí. La A de amor, ahí está.
3: Está la A de amor también, bueno, en Maruja.
1: La A de amor, ¿no? Bueno, señor Marcelino Camarena, en las redes sociales pregunta cómo está. Realmente dice, va a hablar acerca del estadio, el que dejó hasta las patas. ¿Usted cree que le ha dejado hasta las patas el estadio, señor Marcelino?
2: No, el estadio generamos los recursos, más de 9 millones hemos juntado en dos periodos, lógicamente, para hacer realidad nuestro estadio. Hicimos la primera etapa,
1: ¿ya?
2: 4 millones 800, algo así, porque había que hacer todo el subsuelo de la cancha, es un tratamiento especial que se le ha dado,
1: ¿ya?
2: Costoso, pero ahí está, porque esa cancha no se encharca, drena rápido.
1: Ay, ay, ay.
2: Y cuando es verano hay que regarlo, tiene que haber un sistema de riego, sino también se seca el gras. Entonces todo es un proyecto así, un poco complejo, pero también el costo de las tribunas y todo no es fácil.
1: A ver, con su pregunta adelante, muy buenos días.
4: Sí, hablo, buenos días, señora Maruja, don Pedro.
3: Toledo, adelante. Señor Toledo, ¿cómo está?
4: Bien, hemos visto en su periodo casi no tenía, pues, regidoras fiscalizadoras. Y ahora la pregunta cerrada, como dice el milagro Leiva, ¿no? A ver, ¿va o no va Centro Cívico, don Marcelino? Gracias.
1: Bien, acerca del Centro Cívico.
3: Buena la pregunta del profesor Toledo, está bien.
2: De fácil respuesta, sí va. ¿Por qué? Porque el terreno del mercado y del Centro Cívico me costó dos gestiones para poder sanearlo. Antes, en la primera gestión, encontramos un problema en tanto en el Centro Cívico como en el mercado, de que muchos alcaldes, y esto también hay que reconocer el trabajo que han hecho muchos alcaldes, han tenido la intención de sanear el terreno para construirlo, y nadie podía hacer nada porque el terreno, como se dice, era de nadie. Estaba ahí, estaban los comerciantes que querían ser dueños y estaba la municipalidad que alguna vez quería sanearlo, y nunca había un acuerdo. Yo me reuní con los comerciantes, tanto del Centro Cívico como el del mercado, escuché todas las opiniones. Entonces, con un equipo técnico legal, asumimos esta responsabilidad, que los traje incluso desde Lima, este equipo técnico, porque en Satipo habían, todos los abogados habían trabajado y nunca habían dado soluciones, entonces había que salir fuera. Entonces, esos asesores me plantearon que ir a un contencioso administrativo a la ciudad de Lima, o sea, del Poder Judicial, un ente especializado para este tema. Y ahí se hizo el tema legal, la municipalidad al final tuvo la razón por todos los antecedentes y se saneó. En mi segundo periodo recién se acabó el saneamiento. Bueno, primero se ganó, como dices, el juicio en el Centro Cívico principalmente, que fue incluso hasta la Suprema. se saneó en mi segundo periodo, logramos titularlo ante Cofopri, ambos predios, tanto el Centro como el Progreso. El señor Polonia tuvo la facilidad incluso de poder intervenir directamente,
1: claro, porque
2: ya
1: eso.
2: Dejamos debidamente saneado, titulado, registrado en registros públicos. Entonces, ahora ya tenemos la facilidad, en 4 años tranquilo se hace el Centro Cívico y el Mercado. Ese es nuestro gran proyecto que tenemos para la zona urbana, aparte de las pistas y vereda.
3: Ahora, el Centro Cívico se hace con plata, comparando con el estadio. Usted está diciendo que para el estadio no se saca ni un sol de la municipalidad, es por administración, o usted ha juntado el dinero. Ahora, ¿cómo es el caso del Centro Cívico, el dinero?
2: Bien, en lo que es infraestructura para el Centro Cívico, tenemos una gran oportunidad ahora que se ha flexibilizado en los periodos que tenía, ¿no? Esto, el tema de obras por impuestos era bastante complejo. Los inversionistas no querían venir incluso acá. Ahora, con esta flexibilidad que le han dado, en el cual también se está cometiendo abusos, también, entonces, echa la ley, echa la trampa. Ahí hay muchos problemas en muchos sitios. Creo que también uno de los casos es Mazamaria. Hasta ahora no se inicia una obra que ha anunciado el alcalde por estos temas, en el cual se ha hecho muy flexible y se cometen muchos errores, ¿no? Entonces, obras por impuestos, nosotros tenemos la capacidad todavía. Tenemos un monto más alto que lo que han propuesto para el mercado. Ahí, para poder proponer compra de maquinarias y proponer la construcción del Centro Cívico. Son estas dos obras importantes que nosotros estamos proponiendo ir por obras por impuestos, tanto maquinarias como construcción del Centro Cívico. Y bueno, del mercado ya se conoce, ¿no?
3: Ahora, el Centro Cívico tiene deudores. ¿Qué va a pasar con esos deudores? ¿Qué va a pasar con esa gente que ha vivido muchos años, incluso han procreado hijos ya en el Centro Cívico? ¿Qué va a ser el destino de esa gente que está debiéndole al Centro Cívico, hay que decir?
2: Bien, las deudas con el Estado tienen su procedimiento. Para eso hay un equipo legal en el cual toda deuda que tengas con el Estado, para que se mantenga en el tiempo, tiene que ser debidamente notificado. Yeah. En eso nosotros hemos sido bastante cuidadosos en el tiempo que hemos estado en las dos gestiones. Un ciudadano que debe a la municipalidad, el municipio tiene su área de rentas, tiene su área coactiva. Ellos son los que tienen que notificar, por lo menos trimestralmente, al ciudadano. Señor, usted debe, pague su deuda. Si no lo hace, su cuenta va creciendo. Hay intereses, moras. Y nuevamente lo va notificando, y así sucesivamente. Pero si el deudor demuestra que no ha sido válidamente notificado, él puede ir a la prescripción de deuda. Es un recurso que le asiste al deudor, ¿no? Al ciudadano deudor. Entonces, son temas legales que los abogados, para eso no tenemos un buen equipo técnico y legal, para que pueda analizar el tema de las deudas. ¿Qué hacemos con ellos, ¿no? Pero para mí lo más importante es el diálogo. Yo siempre soy dialogante, conversamos, lo analizamos, ¿qué hacemos? Lo que tenemos es no entrampar y mirar hacia el futuro para que toda obra sea realidad.
3: Parte de la solución, así es.
1: Adelante con su pregunta. Muy buenos días. Sí, buenos días, a ver.
3: Adelante, lo estamos escuchando.
5: Sí, quería preguntarle al señor Marjolino, ese parque infantil no parece parque infantil. ¿Cree que es mejor acercarlo? La otra pregunta es acerca del PDU de Mazamari. No tiene ni en sus dos gestiones ha podido hacerlo. Tres, él habla de pistas y veredas que va a hacer, pero sí ya colapsó todo el sistema de drenaje, de agua y desagüe, incluso el pozo de oxidación. Esta gestión desde el primer año se ha dedicado a trabajar, pero no logra, no puede. Dice que no hay terreno, no hay espacio, ya colapsó todo. ¿Qué va a hacer Marcelino?
1: Ok, muchísimas gracias,
3: señor. Muy buena pregunta, señor Marcelino Camarena, con la capacidad que a usted lo caracteriza.
2: Bien, para informarle, el plan de desarrollo urbano ya está vigente. Es todo un procedimiento donde han intervenido el Ministerio de Transportes, el Ministerio de Vivienda, el Ministerio del Ambiente. Muchos ministerios han tenido que dar su opinión técnica favorable para que ese PDU se haga realidad. El último ya ha sido aprobado en la Municipalidad Provincial. Ese PDU existe. ¿Por qué era importante el PDU? Porque ahí está debidamente identificado dónde debe ser la zona residencial, dónde debe ser la zona comercial, dónde debe ser la zona industrial y también dónde debe ser la zona rosa, donde solamente en esos lugares pueden funcionar discotecas, bares, todo. En otro sector no puede funcionar.
3: Hablando de zona rosa, nos falta acá una zona rosa para evitar quizás cantinas, bares, lenocinios, todo eso se apagaría. Siempre y cuando que haya.
2: No, ya, y eso ya está aprobado. El PDU tipo, ya está aprobado.
3: Tipo Intihuatana, pues.
2: Claro, diga, ese, ¿no? Tiene valor legal, está en los ministerios y todo. Lo único que tiene que hacer el nuevo alcalde es ya ejecutar el PDU.
1: ¿Usted lo va a ejecutar?
3: O sea, tú tienes que ejecutar.
2: Definitivamente eso. Hay que ordenarnos. Si estamos en desorden, nunca vamos. Justamente la opinión, y sí, lo hice con mucha razón el oyente, hay que poner, porque hasta ahorita todavía ese PDU no se pone en acción, no se ejecuta.
1: ¿Y por qué el mandato del PDU? ¿Por qué crees que no se está ejecutando?
2: Bueno, porque de repente temor, chocar con el vecino, el que ha hecho su discoteca, por ejemplo, ahí ahora, ¿qué hago con mi negocio? Dirán, ¿no? Uh-huh. Ya tienen que ir a la zona donde están ubicados las zonas rosas. El que hace, tiene una fábrica, una cajonería, tiene que ir a la zona industrial. En la zona residencial no puedes hacer este tipo de actividad porque generarías un problema, ¿no?
3: Eso han hecho. Entonces, en la provincia de Satipo, ¿se acuerda usted, Maruja, que todos los cajoneros, todos los carpinteros se han ido a Río Negro, se han ido?
2: Por eso hay una zona industrial. Ese es el PDU.
1: Eso. Qué bueno, adelante con su pregunta, muy buenos días.
6: Hola, señorita Maricita, buenos días, don mío Marcelino. Mi pregunta es, si llegaría a ser alcalde de Marcelino, ¿qué haría por la universidad?
1: Bien, muchísimas gracias. Creo que ya explicó, hay que estar atentos, población, hay que estar atentos, pero de todas maneras le trasladamos al señor Marcelino Camarena. Señor Marcelino Camarena.
3: Hay dos preguntas, hay otra también, dice, acerca del estadio, dice, todo el cerco perimétrico se está cayendo a pedazos, señor Marcelino Camarena. José Luis Chocchaguiza está preguntando también, hay que responder.
2: Sí, ahí hay un tema. Bueno, primero vamos por partes, ¿no? Sí, el señor primero habló del tema del parque infantil.
1: Exacto.
2: Ya, vamos, siempre yo respondo a todas las preguntas, ¿no?
3: Apunta.
2: El tema del parque infantil lo quisimos cercar una vez. Los vecinos tuvieron una opinión, en mayoría, no quieren que se cerque, dijeron. ¿Por qué? Porque es un parque abierto, es de uso de todos, ¿no? El público, porque ya le ponen cerco, ya te limitas el uso de parte de los vecinos. Entonces eso generó un tema, entonces lo dejamos ahí, hay que madurar mejor. Claro, debería ser cercado por la seguridad, más que yo veía por la seguridad de los niños. Uh-huh. Están jugando, uno va con sus hijos, de repente un niño sale corriendo, un carro, una moto lo puede atropellar. Esa era la preocupación que tuvimos, pero dije, no, tiene que estar abierto, porque si se cierra, ya no vamos a poder ingresar a la hora que queramos.
3: Es que el papá tiene que ser responsable al llevar al hijo, claro, sabiendo que Poppy Play es travieso, entonces tengo que tenerlo ahí de todas maneras, ponerle su
2: alto. Imaginemos pues que nosotros tenemos un proyecto de 50 cuadras en ese sector, que sí o sí, ese es mi compromiso en esta gestión, el pueblo lo vamos a ejecutar, toda la zona de Primero de Mayo, Vía Progreso, Primavera, incluso Valentín Álvarez, ahí tenemos que ejecutar pistas y veredas, es una necesidad inminente.
3: Tú te has caracterizado por pistas y veredas, ¿no? Más pistas.
1: El desarrollo de Mazamari.
2: Nos hemos especializado, creo, pero tenemos ahí los caminos, claro, los contactos para hacer realidad nuestras pistas, ¿no? En los ministerios. Entonces, eso, imagínense con pistas y los niños ahí, más peligroso. De alguna forma habrá que ver, a conversar con los vecinos para darle seguridad a ellos mismos, a sus hijos, a los visitantes, ¿no?
1: De repente ahora, la población de esta parte está pensando que le van a acercar con un murete grande, se debería hacer de repente con mallas que...
2: Justamente eso quería explicar, el cerco del estadio.
1: ¿Ya?
2: El cerco del estadio, inicialmente, como se hace en muchos sitios, se hace un muro de concreto, de King Kong o de ladrillo, se da toda la vuelta. Ajá. Pero le quitas vida a todo ese sector. Imagínate un muro de cerco toda la vuelta. Entonces la idea es un cerco vivo, por eso están superpuestos esos muros ahí, para poder enredar ahí plantas. No sé si los que conocemos Lima, yo soy taxista y conozco muchos sitios, hay cercos vivos en zonas residenciales donde la gente hace deporte, son estadios, canchas de golf, donde están cercados justamente con ese sistema, con esos tubos que están puestos, y encima le ponen un muro de plantas, ¿no? Uh-huh. De enredaderas ahí, y los pines bien podaditos, claro, claro. Sí, es como un cerco así cuadradito. Entonces esa ha sido la idea, pero lamentablemente a veces los alcaldes que ingresan después de nosotros no tienen visión de ciudad, no tienen ese criterio, depende, ni sabrán, y lo digo, consúlteme cualquier cosa, pero como, y nunca me
1: nunca te han cerrado. Llamado.
2: Entonces ese es el tema,
1: si creen, lo sabelo todos.
2: Ahí hay que trabajar el cerco, lo que llamo el cerco vivo.
1: El cerco vivo. Adelante con su pregunta. Muy buenos días.
7: Hola, Manquita, buen día, y también saludarle a don Marcelino. Muy buenos días. Marcelino, usted ha demostrado con hechos y yo sé que el pueblo va a respaldar y estamos respaldando a usted, pero hay un tema, una pregunta, don Marcelino. Tema de terminal. Mazamari ya está ahogados en las calles principales, no tenemos terminales, y eso es latente para la salud, para el tema peatonal, es un peligro, porque usted vive en la misma central, en la misma calle central, es un caos las horas de las mañanas y en las tardes. Entonces vemos que ya ejecutar un terminal ya tiene que tener Mazamar, ya está colapsada de vehículos mayores. Pregunta Marcelino. Adelante, Marcelino, muchas gracias.
1: Señor Marcelino.
0: Nos falta un terminal, Marcelino. Estamos desparramados en el tema de autos, combis. Está diciendo el señor, es un peligro latente también para la sociedad, porque auto Santa Rosa, toda la cuadra invade acá. La otra, todo Palmeras, entran, salen, todo este sector de los combis también ahí han hecho ya su mercadillo. Las tías venden su gelatina, su canchita y pan con queso, hay de todo. Entonces, esos terminales creo que deberían funcionar urgente, Marcelino.
2: Sí, bueno, para ir por orden, las preguntas. A ver, una dama oyente habló de la universidad. Yo creo que lo decimos, pero hay que responder. La universidad ya es una realidad en nuestro distrito. Solamente falta ponerle empeño. Hay un convenio firmado que se vence en noviembre. Esa es la preocupación que tenemos cualquiera, creo que cualquier ciudadano, sí, hablando con muchos ciudadanos, padres de familia, y yo también en lo personal, porque tengo hijos todavía en edad de estudiar.
1: Estamos en la duda que se queda que o se va.
2: También Marujita, Imperio, así como todos los ciudadanos. Queremos la universidad acá, necesitamos una universidad para nuestros hijos. Así como queremos un colegio, una institución educativa primaria, necesitamos la universidad. Se tiene que pelear y luchar sobre eso, y nosotros lo haremos con mucho gusto, porque ya compramos el terreno. Lo ya compramos está. Un millón de soles de todos los mazamarinos está invertido ahí por la compra de terreno.
0: De todos los mazamarinos.
2: De todos los mazamarinos.
0: Ahí está, general, es el terreno del
2: dinero que pueblo. Lo hemos generado nosotros para la universidad. Nadie te va a comprar un terreno para tu universidad, tienes que comprarlo. Entonces, ahí está. Entonces, ahora necesita traer las aulas prefabricadas, que se instalen en enero. Ya deben estar las aulas prefabricadas ahí. Entonces, una vez que estén ya provisionalmente instalados, ya pues la universidad se tomará su tiempo para construir la infraestructura, que va a costar muchos millones y de repente años para hacer realidad. Mientras tanto, no podemos ser meros espectadores, esperando, pues, a ver, por la voluntad, la divina providencia, no. O la voluntad de los directivos de la universidad o del Estado, ¿no?
1: Sí,
2: porque también apoyaremos a la universidad para que se traigan los recursos de los más altos niveles de gobierno.
0: Pero la pregunta del millón es, ¿por qué Río Negro tiene tantas instituciones? Ahí está Senati, Universidad claro. del Centro, ahí está Salud, todas las instituciones están en Río Negro. Y Río Negro, que es chiquitito Río Negro, sí.
1: Comparativamente. Y por eso está creciendo Río Negro.
0: Mazamari es más grande, pues.
2: Pero... No, hay que reconocer a alcaldes visionarios como el señor Chumpitaz.
0: Ceballos.
2: También Ceballos compraron claro. terrenos. Nosotros tomamos el ejemplo de las buenas acciones de otros sitios, hay que tomarlos. Por eso compramos el terreno. Teníamos que sí o sí comprar el terreno para la universidad. De repente, pues, peleando con algunos centros poblados donde esperaban de repente una pequeña obrita, una luz, un local comunal, ¿no? Pero sí o sí tenemos que comprar el terreno y se compró, ahí está. Ahora hay que seguir y de repente terrenos para otras acciones importantes también hay que comprarlos, ¿no? Ahora, respecto al terminal, justamente eso también se habla de terreno acá. Acá siempre yo he sido de esto, ¿no? Donde pueda invertir un privado, hay que dejar que el privado lo haga, ¿no? Donde puede intervenir el Estado tiene que hacerlo. Dice, el Estado invierte donde el privado no lo hace. Acá hay por lo menos dos propuestas que yo conozco que lo solicitaron cuando yo estaba en la gestión y me he vuelto a encontrar con estos ciudadanos y me dice, vamos a hacer el terminal, ya estoy en mi proyecto, estoy buscando financiamiento del banco. Entonces, no sé cuál será su relación con la actual gestión, pero si hay alguien que quiere hacer que lo haga, si no lo hace, ya tenemos que hacerlo como municipalidad, que lógicamente va a costar algunos milloncitos, ¿no?, para poder atender un terminal, que es una necesidad inminente. Pero si hay un privado que quiere hacerlo, con mucho gusto, ¿no? Porque también hay otros temas que hay que solucionar, principalmente el tema de las carreteras, porque ahí se invierte fuerte, ahí se va gran parte del presupuesto que tiene un municipio.
0: Hablando de la universidad, empalmaría entonces con la pista que ya está programada, creo, la entrada de Paurial. ¿Y qué nos puede decir eso? Porque eso justamente va a pasar por la universidad.
2: Sí, ahí tenemos un proyecto de pistas y veredas que lo dejamos con una sola observación, el tema ambiental.
0: Ese era hace 20 años, creo, no sé, un candidato.
2: No, el tema de la pista de Pauriales fue en nuestro segundo periodo.
0: Ya.
2: Avanzamos todo el proyecto y había una observación respecto al tema ambiental. De ahí nos ganó el tiempo y nos fuimos, ¿no? Bueno, hasta ahora no tenemos mayor información, pero ese proyecto se tiene que actualizar porque ya hay un expediente técnico bien elaborado. Hay que actualizarlo y nuevamente seguir con esa gestión para que sea realidad esta pista que es para Pauliares, que tiene 8 kilómetros de longitud. Y ahí estaríamos ya, como dice, conectando muy bien de pista a pista la universidad.
3: La universidad, porque la universidad así no es. Va a estar con polvo, maruja, no va a estar ahí los jóvenes, así hagas tu aula prefabricada, tiene que ser eso, pista. Y a propósito, eso ya es zona urbana, ¿no? Está considerado como zona urbana. Era rural, o sea, era chacra antes. Sí, era, sí. Era rural, sí. Considerado como rural, pero hoy en día...
1: Y es zona urbana por el tema de...
3: Lo dijo el alcalde Johnny Apolinario, eso ya es...
1: Zona urbana.
3: Zona urbana.
2: Ojalá sea así, vamos a corroborarlo, porque cuando se firmó el convenio era responsabilidad de la universidad integrarla a la zona urbana. Por eso había que instalarle agua, luz, desagüe.
3: Internet.
2: Incorporarlo dentro del PDU.
3: Internet también.
1: Así es. Adelante con su pregunta, muy buenos días. Bueno, cortó la comunicación, pero estuvo en línea.
3: Se chupó.
1: Bueno, dicen por acá, don Pedro, señora Maruja, muy buenos días. Informarle al señor exalcalde Marcelino Camarena Torres en la radio de su gestión. Hizo pistas y veredas pasaje Las Flores, que lo está muy bonito, pero está cerrado. Pasaje Las Flores con calamina, dice. Es que, ¿qué va a pasar con ese pasaje? Adelante, muy buenos días con su pregunta. Sí, buenos días.
8: Buenos días, señorita. Quería preguntar a don Marcelino si el Apolinario está queriendo quitarnos a nosotros de los niños especiales en el terreno. Ahí dice va a ser terminal. ¿A qué dice don Marcelino?
3: A ver, ahí le vamos
1: responde,
3: a responder.
1: Señor Marcelino, ¿qué puede responder?
3: Tienen que hablar fuerte, señores. Yo me estoy asustado. ¿Qué pasa la audiencia? Tiene que hablar fuerte. Dice que le quieren quitar el terreno.
1: A ver, con otra pregunta, muy buenos días.
9: Señora Maruja, muy buenos días, don
3: bueno,
9: Pedro.
3: Buenos días, ahora
9: sí. Marcelino, tengan todos muy buenos días, el pueblo de Matamari. Le habla una moradora de aquí de Matamari, solamente para pedirle, si el señor Marcelino llegase al sillón de acusados, disculpe, de la municipalidad, de la alcaldía. Hace años nos había prometido por aquí, por la zona de Valentín Álvarez, hacernos la pista sin veredas y nunca se llevó a cabo. Pedimos que por favor se acuerde ahora de
1: Valentín Álvarez. Muchísimas gracias. Hay que bajar el volumen de su receptor para que no se filtre, para no estar con ese tin, tin, tin sonido. Y no deja escuchar bien la pregunta.
3: Así es, ese siseo sale porque se filtra su radio que tiene al costadito y con el celular.
1: Está hablando y se está escuchando y eso filtra, por eso no se escucha tan bien.
3: Evitemos eso, señores. A ver,
1: señor Marcelino, antes
3: dice que has prometido y no has cumplido, Marcelino.
1: Valentín Álvarez,
2: ¿eh? A ver, vamos por parte. Primero escuché a una oyente que manifestaba la preocupación que tiene por los niños especiales o...
1: El terreno que
2: es un terreno que se compartía.
1: Ya.
2: Vamos a hablar habilidades distintas, ¿no? Habilidades, como lo dicen técnicamente los especialistas. Y después los adultos mayores necesitan tener un espacio, un terreno. Ese terreno está destinado para ellos. Y bueno, no sé cuál ha sido el criterio del alcalde. Vamos a hacer un terminal y le quitamos el terreno. Ha generado mucha preocupación en gran sector de la población, ¿no?
3: A los niños especiales, ¿no?
2: Justamente esto viene, tiene relación con lo que antes dijimos, ¿no? Si hay un privado que tiene el terreno, creo que tiene ahí 2 hectáreas, quieren hacer el terminal, que lo haga el privado, porque la administración, por eso el Estado siempre ha sido un mal administrador. En privado administra, se hace un convenio y ahí se controla las tarifas, ¿no? Entonces yo creo que es un tema de asociación público-privado, ¿no? Ellos hacen la inversión y la municipalidad controla, ¿no? Que no se cometan los abusos. Yo creo que por ahí puede haber una salida. Ahora, hay que buscar otro terreno. Si es que esos... No sé en qué situación estará este proyecto, porque el alcalde casi no informa al respecto, pero sí he escuchado la voz de los ciudadanos que están preocupados, sobre todo pues esa gran población de adultos mayores y también de niños con cualidades especiales o diferentes, que necesitan tener un espacio donde puedan desarrollarse, puedan tener toda la atención que el Estado está obligado a darles, ¿no?
3: Tengo entendido que el señor Teodomiro Herrera Valdés, aquí me están escribiendo, dice acá, hemos donado 800 metros cuadrados terreno para la propiedad de la construcción de la casa del adulto mayor del distrito de Masamari. Ahora, la municipalidad de Masamari está construyendo la casa del adulto mayor.
1: Eso es para el adulto mayor. Otro mayor. Es discapacidad.
3: Ay, ay, ay.
1: Ese es adulto mayor y otro es discapacidad.
3: Ya, así correcto, es. Correcto.
2: Bueno, es un tema que se tiene que analizar en su momento. sin perjudicar, no hay que perjudicar sobre todo a los ciudadanos que merecen atención del Estado, los discapacitados, los adultos mayores, son una prioridad. Hay que darle toda la atención.
3: Sí, pero ¿cómo le van a quitar el terreno? Eso ya es ilógico. Ay, pensar de que yo voy a quitar el terreno a los niños especiales para hacer ahí mi
1: terminal.
3: Mi terminal.
1: Pero también es una necesidad, pero yo no sé. Por eso están preguntando. Adelante con su pregunta. Muy buenos días.
3: No procede eso.
10: Aló, buenos días.
1: Buenos días.
10: Buenos días. Este, quería preguntar sobre el tema de salud en la posta de Masamari. ¿Qué pasó? ¿Se van a traer o no van a traer? Esto quería hacer a duda también.
2: No lo entendí.
1: Algo, a ver si repite nuevamente su pregunta.
10: Ya. Bueno, en primero, quería preguntar, y la consulta es, ¿van a traer a la posta o al hospital a Esalud a Masamari?
1: Ok, a la posta. ¿Va a traer Esalud de Masamari?
2: Esalud se refiere al tema de seguridad, seguro social.
1: Debe ser.
2: Sí, nosotros tenemos un gran proyecto que se iba a construir en Capiruchari.
1: Sí.
2: Lamentablemente la población dijo no, depende por temas políticos, ¿no? Dicen, hoy Marcelino se va a hacer famoso construyendo. Y
1: ¿quiénes
2: y
1: muchos son perjudicados? Nosotros.
2: Y el tiempo de repente nos va a dar la razón. Ahí se pudo instalar. ¿Por qué? Porque eso iba a dar movimiento económico, para comercial todo, a todo ese todo sector. Claro, hubiera un gran
1: desarrollo. Salud hubiese tenido ahí.
2: Farmacia, restaurantes, transporte. Capiruchari hubiera, pero lamentablemente grande. A veces algunos malos dirigentes cambiaron.
1: Oponen.
2: Entonces habrá que buscar otro sitio, porque Salud hace tiempo que está pidiendo un terreno para hacer su hospital acá en nuestro distrito.
1: Es que es un céntrico. Y la gente creo que de Riotambo se va hasta Río Negro, de Yaya se va hasta Río Negro, entonces acá zona céntrica.
2: Claro, decían que ese hospital va a ser para los asegurados, no más, ya. Pueden tener la razón, pero el instalar un hospital genera movimiento económico en su entorno, ¿no? Restaurantes, movilidad, farmacias.
1: Sería interesante.
2: Incluso hay cosas que Salud no hace, se ponen policlínicos al contorno, ¿no? Atenciones médicas particulares. Entonces todo eso se perdió, pero
3: llegan,
2: hay que retomar
3: médicos,
2: eso.
3: Llegan los
2: médicos. El Salud está pidiendo. Habrá algún terreno por ahí de aporte en estas urbanizaciones, así como él antes mencionó, creo que hay un terreno, ¿no?, de 800 metros, y así como eso también hay en otros sectores donde se ha urbanizado áreas de aporte donde tranquilamente se puede traer Salud acá a Masamari.
1: Ay, caramba.
3: Se puede traer entonces Salud a Masamari.
1: Adelante, a ver si baja el volumen de su receptor. Muy
3: bájale,
1: buenos días.
3: También,
1: bájale,
3: volumen,
1: a ver, sí. A ver, ahora sí le escuchamos. Está muy bajo. Adelante, buenos días.
10: Muy buenos días.
3: Ahí está bien.
10: Yo, Pedro Vélez, buenos días. El señor Marcelino también, buenos días. Quería decirle una pregunta. ¿Qué de ahorita no dicen nadie? No dice que tampoco es mío. ¿Qué es el bombero? Todavía se ha dicho bombero, pero decir acá el parque en la Florida que dicen que ha sido parque, que quieren hacer parque, pero todo para fumones nomás. Y se han impedido también para hacer la casa de los bomberos ahí.
1: Okay.
10: Bomberos, si a cualquier momento puede haber un incendio, ¿sí? ¿Con quién nos va a solucionar en esa cuestión del incendio?
1: Así es, muchísimas gracias, caballero, por la compañía de bomberos. ¿Qué se tiene que hacer por la compañía de bomberos?
2: Siempre me reitero en mi posición diciendo de que el diálogo es muy importante. Hace poco he estado con los comerciantes ambulantes también, se sienten muy maltratados por esta gestión respecto al cobro, al maltrato que reciben, y yo siempre me llevo bien y hemos dialogado y hemos tenido un comercio ordenado. Siempre nos ponemos, o sea, las medidas tienen que ser en consenso. Entonces, de igual forma, el tema de los bomberos, en ese entonces el señor Escriba nunca conversó con los vecinos. De la noche a mañana se instaló ahí, ya que incluso nosotros estamos también con la predisposición de construirlo, pero la población dice no. No está, porque ese es un parque de los vecinos. Entonces, yo le he propuesto a los bomberos, y siempre lo esperé al representante legal de ellos para hacerle la permuta. Definitivamente los vecinos no quieren que se instale ahí una infraestructura en su parque. Entonces hemos buscado otras opciones, incluso acá frente a los hinchas, hay varios sitios.
1: ¿Ya?
2: Entonces no sé cómo estará en estos momentos, desconozco, el alcalde nunca ha informado al respecto. Dime. Respecto a que hay terrenos en diversos sitios para instalar la compañía de bomberos. Si los bomberos vienen y dicen queremos este terreno, ellos devuelven el otro terreno, inmediatamente se está construyendo eso, se debe construir. Es una necesidad inminente y importante ahorita, ¿no?
1: Sí, necesitamos con urgencia, señor Marcelino Camarena, y espero que esto se haga realidad si de llegar usted a ser alcalde. Adelante con su pregunta. Muy buenos días.
11: Aló, los buenos días, en primer lugar, al pueblo de Masamari, a su persona, la señora Maruja y al señor Pedro Belli. Quisiera hacerle una pregunta al señor Marcelino. En su gestión que ha estado, señor Marcelino, y ahora, usted siempre nos ha prometido a lo que es la primera de mayo, que iba a ser como se ve, que cada tiempo en invierno, todas las lluvias de la plaza de Masamari se pone como una piscina en el estadio, y del estadio todo lo que es barrio primero de mayo ya está como un río. Usted nos ha prometido varias veces, inclusive en el libro ya está figurando que iba a ser como una canaleta que iba a figurar hasta de Guadalupe más abajo y aparte de las veredas, pero de lo cual no ha cumplido su gestión. Para esta gestión que usted, que se gana usted, lo puede hacer.
1: Ok, muchísimas gracias.
0: Así muchísimas es. Esta... Mucho chamullo para una chiquita pregunta.
1: ¿Usted lo va a revisar?
0: La pregunta
1: revisar?
0: Tiene que ser, ¿lo hace o no lo hace?
1: Sí, a ver, vamos a responder bien esto. Bien.
2: Sí, a ver, vamos a responder. Entendemos la preocupación de todos los vecinos. Uh-huh. No es fácil hacer pistas y veredas en la cantidad que hemos hecho. Pangó ahí está, ¿cómo está? Hasta el día de hoy seguimos en tierra ahí.
0: Todo rompiendo sus pistas.
2: Tiene más recursos que Masamari. Igual Satipo también tenía esos problemas. Entonces nosotros hemos tenido la suerte. Hemos tenido muchos amigos también que nos han apoyado, Ministerio de Vivienda y Ministerio de Trabajo.
0: Ollanta Humala.
2: Claro, entonces hemos hecho 157 cuadras. Ahí está.
0: O sea, casi todo es tuyo, ¿no?
2: Yo digo, los alcaldes que nos han sucedido, ¿no?
0: Walter Escriba.
2: El anterior y en la segunda gestión hubieran trabajado igual que nosotros, igual, no digamos más, ya igual.
0: O superado incluso.
2: Tendríamos más de 300 cuadras. Puro todo pista, primero de Mavia, por hoy Valen. Todos sería. Tendrían pistas, hasta el último rincón. No lo han hecho. Ese es el tema. Y yo entiendo el descontento que hay de la población cuando dice y levanta la voz. En una o dos gestiones no he podido llegar al 100%. Primero, hicimos todo el esfuerzo en la primera gestión, hicimos 81 cuadras. La segunda gestión hicimos 76 cuadras, me comprometí 100, pero tuve 2 años nomás de gobierno porque la pandemia nos quitó 2 años. Eso también la población tiene que entender. Si hubiéramos tenido 4 años, de repente el sector ya estaría con pistas. El Estado no tenía recursos, no venía el Fondo Común. Entonces, esa es una realidad que hemos vivido.
0: Es cierto.
2: Si hubiéramos tenido 4 años, hubiéramos hecho mucho más.
0: Pero... Es cierto, Marcelino Camarena, porque anteriormente aquí en Masamari tragábamos polvo, Maruja, puro polvo era pues...
1: Sí, que no hubiésemos tenido las pistas y veredas, Masamari hubiese quedado postergado. Así
0: era
1: como...
0: una chacra, Masamari. Wow. Por eso mucha gente ha vendido su lote, mucha gente se ha ido a vivir a Satipo, mucha gente ha... desertado de Masamari porque decía Masamari es polvo, pues chacrita era todo chiquito, Masamari era, ¿no?
1: Adelante con su pregunta, ahora, muy buenos
0: ahora
1: días.
0: Ahora estamos viviendo como
12: Amiga
0: gente.
12: Maruja, buenos días, Marcelino Camarena, saludable. Si él fuera alcalde nuevamente va a traer a los empresarios juntos porque nosotros incómodos somos porque ha dejado unas obras inconclusas en su periodo. Ha dado al estadio, a Viña del Mar, Teotoa, Santo de Chillar y Cañete. A una sola empresa. Eso nos incomoda un poquito a Marcelino porque no hace cumplir lo que él ha hecho sus contratos con esa empresa y seguimos abandonados hasta hoy el momento. Muchas gracias.
1: Bien, muchísimas gracias, caballero. Ahí le responde el señor Marcelino Camarena.
2: Muy buena su pregunta del oyente. Nosotros nunca hemos tenido una actitud mezquina. Nosotros cuando asumimos esta responsabilidad trabajamos desde el primer día hasta el último día. Primero de enero del primer año hasta el último día, el 31 de diciembre del cuarto año. Y nos vamos con la frente limpia, con la tranquilidad y sobre todo, y siempre lo he dicho en todas partes, con la satisfacción del deber cumplido. Me comprometí a hacer, no digamos al 100, pero yo siento que en la 2 he pasado del 95% de las promesas que hice. Me esforcé, trabajé arduamente. Y dejamos obras en proceso, no son obras inconclusas. Vamos a suponer, estamos ya en octubre, ya. ¿No? Vamos a suponer, ahorita estamos en agosto, ya. Y la obra tiene plazo de ejecución 1 año. Yo empiezo, hago el proceso de licitación, todo. Y seguramente a diciembre está con 3 meses de avance. Uh-huh. Todavía quedan unos 7 meses. Y entra una nueva gestión. La nueva gestión tiene la obligación de terminar la obra. Uh-huh. Si hay algo que al alcalde no le gusta, el color, la forma, puede modificarlo con su equipo, pero tiene que sustentarlo porque lo está haciendo. Si el contratista no le gusta, resuélvele el contrato. Si el contratista está trabajando mal, ha incumplido el cronograma de avance o tiene 3 meses sin presentar avance de obra, la facultad de un alcalde es resolver el contrato, sacarlo al contratista y cambiar. Ajá. O hacerlo por administración directa. El municipio tiene ingenieros, puede contratar ingenieros de planta y terminar una obra. No hay justificación para que una obra se paralice. Solamente, la única razón que esa obra se paralice indefinidamente es hay delitos de corrupción, señores. Corrupción.
1: Ay, carambas.
2: Ahí había, lo han apretado, como dice, al contratista, no se han puesto de acuerdo. Los funcionarios, otros corruptos que hay también ahí, no le pasan la valorización, le piden cosas que no hay, no los exigen. Entonces genera un problema de corrupción. Esa es la única razón que una obra se quede entrampada, como vemos acá, hospitales abandonados, que no. Corrupción, señores. Yo he dejado obras en proceso, así como el estadio. He dejado dentro del plazo de ejecución, no he dejado una obra paralizada. Entonces la siguiente gestión tenía que continuar. O le resuelve el contrato, o simplemente hace que se termine la obra. Uh-huh. Una vez terminada la obra, ya, señor contratista, tu obra tiene problemas de eficiencia. Así como lo he hecho con Ashaninka, ¿te acuerdas? Yo he dejado que termine la obra. Una vez que ha terminado, ya, acá está tus pecados. No te devuelvo la carta fianza porque tu obra tiene deficiencia. Queja de donde quiera. Ya nos hemos ido a mi arbitraje y todo. Eso lo he dejado ya para la siguiente gestión. Igualito, voto Bernales, lo terminamos todo. Yo lo dejé terminar. Un momentito, señor. Acá tienes, creo que no sé, 7, 8 observaciones. Y tienes que levantarlo. Le costaba creo que 50,000 soles levantar las observaciones, el costo de levantar, y no lo quisieron hacer. Ya pues, le hemos ejecutado la carta fianza. Ahora, 650,000 soles de ese proyecto de voto Bernales ha ingresado a las arcas de la municipalidad y se ha quedado ahí. La pregunta ahora es, ¿dónde está ese dinero? Más de 2 millones, estaba viendo ahí con mi administrador, creo que cerca de 3 millones de soles por penalidades, por sanciones a las empresas, han ingresado a las arcas de la municipalidad. Y eso el alcalde, al momento de salir, tendrá que explicarle a la nueva gestión qué ha hecho con ese dinero. ¿Dónde está? ¿No? Esa es la pregunta que hacemos. Entonces, todas las obras que hemos dejado, si no se están ejecutando, no se han concluido ahora, porque ahí hay corrupción. Yo lo digo. Y si el pueblo me da la confianza, voy a revisar esa obra, voy a ver qué ha pasado. Porque no es fácil conseguir. Por ejemplo, ahí está el agua de Santa Rosa de Chirey. 5,000,000 soles. Hemos conseguido para que esa obra se haga realidad. Durante años han buscado. Hemos dejado esa obra en proceso de ejecución. No sé si el 20 o 30%. Ahí. Y a la siguiente gestión tenía que concluir. Y si no lo han concluido, ¿por qué? Ahora, si la empresa es chueca, ¿por qué no lo ha denunciado la empresa?
1: Bueno, nos vamos sacando de repente la venda de los ojos, ¿ah?
13: Marcelino, experiencia.

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1: Continuamos en el escenario político, señoras y señores. 7:37. Marcelino Camarena Torres.
2: Bueno, la pregunta dice, señor Marcelino, se pregunta el señor Maruja, ¿qué va a hacer por los pobladores del Valle del N? Porque no hizo nada en su segundo gobierno por el Valle del N. ¿Cierto, señor Marcelino? Le escuchamos.
3: No, sí hemos hecho acceso. Por ejemplo, empezamos por Unión Porta Chaninga. 34 kilómetros construimos ahí. Uh-huh. Unimos Gloriabamba con el N, con el río N. Uh-huh. Unión Porta Chaninga. Después trabajamos Etzonari, Crotillari y Boca Sanibeni. Uh-huh. 30 kilómetros también. Y así hemos dado maquinaria, combustible a la parte de arriba. Ahora, hay mucho por trabajar porque el N son sectores emergentes que están creciendo constantemente. Hay nuevas áreas de cultivo. Ahora hay ciudades ya ahí, antes solamente íbamos por bote en mi primera gestión para llevar el vaso de leche. Yo siempre decía, el transporte, el costo del flete costaba más que el producto que llevábamos. Entonces ese era el problema. Ahora ya hay accesos por diversos uh-huh. sectores, pero hay mucho por trabajar. Así como acá también en la zona urbana faltan pistas, faltan carreteras, las zonas cercanas también a nuestro distrito. Entonces yo creo que el que asume esa responsabilidad, asume una gran responsabilidad. Y yo, algún candidato que hemos, algunos sitios hemos tenido la oportunidad de encontrarnos, yo le decía, ojalá que gane, le decía a los candidatos, y te sientes ahí y puedas atender todas las necesidades que tiene la población, que no es fácil sentarse y salir como nosotros hemos salido tranquilos, hemos estado en dos periodos y ahora también le estamos causando preocupación a quienes están participando en este proceso electoral por nuestra participación. Yo creo que no es fácil llegar a ese punto para mí. Estar participando acá en este proyecto ya es bastante, ¿no? En lo personal.
2: Dice, muy buenos días. Nosotros en Satélite tenemos un terreno de 1,000 metros cuadrados para salud. Ya te están proponiendo hasta terreno para de salud. Mencionan por acá. Otra de las preguntas, están mencionándonos acerca de el autovalú. Es demasiado caro y en varias gestiones no hicieron nada. Sigue subiendo abusivamente.
3: Sí, es un tema que hay que traer especialistas. El Ministerio de Vivienda tiene una exigencia. Y eso es un tema también, a quienes piden pistas y veredas. También. Está el otro extremo. Te dicen, tú tienes tu casa en un sector donde no hay pista, no hay agua, no hay desagüe. Entonces el monto es mínimo, como una chacra, ¿no? Se paga uh-huh. poquito. Por un terreno agrícola se paga mínimo. Pero si tú tienes agua, luz, desagüe.
2: Y pista.
3: Y tienes pista. El monto no lo pone el municipio, te pone el Ministerio de Vivienda. Te hemos atendido en agua, desagüe, te hemos atendido en pistas y veredas. Tu autovalúo debe ser tanto por metro cuadrado de construcción. Entonces, ahí hay que ver un tema ya técnico, legal, con los especialistas para ver de qué forma podemos de repente ser más racional el cobro, ¿no?
2: Adelante con su pregunta, el señor Marcelino le escucha.
4: Aló, buenos días. Y señora Maruja, señor Marcelino Camarena, le felicito como persona mayor que él está lanzándose como alcalde distrital de Mazamari. Y la pregunta es, primero, es para Rubene, sobre de la demarcación territorial. Que seguimos peleando con nuestro vecino Pangón, y cuando arreglamos, cuando solucionamos, pero ya hemos ya tratado de cambiar y a cambio de domicilios, porque Pangón está como parte política, ¿no? Como creación, así como nos crearon, usted que no es como nosotros, Nazca, San Luis de Rueni, no sé qué, Unión Santo Domingo, Berlín, Puerto Villa, todos ellos somos. Que pertenecemos a Mazamari. Okay. Somos hijos de Mazamari y a la verdad hemos tratado de conseguir muchas cosas y por ello quisiera llegar a ese camino de nuestra marcación territorial que debemos definir de una vez.
2: Así es, amigo, acerca de marcación territorial.
4: Su amigo Hugo de San Luis.
2: Bien, muchísimas gracias. Acerca de demarcación territorial, señor Marcelino.
3: No, yo creo que hace una muy buena pregunta el oyente. Yo siempre he dicho, el diálogo es importante con los vecinos, con las organizaciones de base, con las juntas vecinales, con nuestros hermanos, la comunidad, y siempre llegamos, abordamos a buen puerto, como se dice, dándole soluciones a los diversos problemas. Pero este tema de límites creo que ya rebasó el vaso. Aquí hay que actuar legalmente. Yo en los dos periodos he sido dialogante. Hemos sido mesas de diálogo, hemos estado en la PCM, hemos estado en el gobierno regional. Entre alcaldes, Masamari y Pangoa nunca vamos a solucionar el problema. Esa es la conclusión que tengo. Solamente vamos, nos insultamos, llevamos gente y nos agarramos, y eso no va por ahí la solución. Entonces yo tengo ahorita ya un equipo técnico legal, amigos colaboradores que estamos viendo este tema, en el sentido de que hay que iniciar acciones legales. Legales a quienes son las autoridades competentes, quienes ya debieron solucionar durante años este tema limítrofe. ¿Quiénes son los llamados? Primero punto son los alcaldes, ¿no? Si los alcaldes no se ponen de acuerdo, porque nos llaman, alcalde, tú vienes con 5 profesionales o técnicos, cada alcalde, vamos a una mesa y lo único que hacemos es pateamos el tablero, porque cada uno tiene una posición extrema. Como Masamarino siempre he dicho, mi límite es la confluencia de los ríos N con Anapati, ni un centímetro atrás. Pangoa dice río Masamari, ni un centímetro atrás. Entonces, ¿cómo vas a solucionar ahí cuando no hay la voluntad de solucionar?
1: Por eso es que Pangoa está abusando, pues, Marcelino. Ya nos ha chapado del horno, Pangoa, ya nos ha chapado del horno. Ya saben nuestro punto débil.
3: Ahí necesito una solución enérgica. El equipo técnico, abogados que en Lima conocen bastante temas de inconstitucionalidad, penalistas. Acá hay que denunciarlo primero al gobernador regional, al presidente del Consejo de Ministros. Son las dos autoridades competentes que tienen que solucionar la PCM, y mandar
1: PCM.
3: El proyecto de ley al Congreso, porque la ley está mal, está equivocada esa ley. Algo que Pangoa no quiere reconocer, solamente lee un artículo que le favorece, y nosotros como asamblea también lo hemos hecho, solamente leemos el artículo que nos favorece, no leemos la ley completa. Son 8 artículos que tiene.
1: ¿Cuánto territorio ya nos ha quitado Pangoa? Claro.
3: Entonces, ahí se tiene que emplazar al gobierno regional. El gobierno regional es el responsable de hacer la propuesta, ir al campo y decir, señores, esta es la solución, y presentarlo a la PCM, y la PCM tiene que también, mediante un documento, enviarlo al Congreso de la República, a la Cámara de Diputados. Ellos son los que tienen que sacar una ley modificando esa ley que está mal. Si están peleando por esto, ya verán, pues 50-50, no sé. Y esa es la solución.
1: Tiene que haber una solución.
3: Y para que eso ocurra, hay que denunciarlo penalmente a los responsables. Ese es el equipo técnico que tengo, para que con eso van a correr y plantear la solución definitiva.
1: Estamos como Cusco y Junín, algo así parecido, ¿no? Cusco
2: pues, que invadió nuestro territorio. Marcelino Camarena, no, con mucha cancha habla. Bueno, adelante con su pregunta. Muy buenos días.
5: Buenos días a todo el distrito de Masamari. Señor Marcelino, muy buenos días. Queremos, a través de que vemos que el distrito de Masamari tiene comunidades nativas, y en su primera gestión ustedes han trabajado un proyecto que ha beneficiado al pueblo Ayáninca. No sé cuál es la propuesta este año, sobre todo para la OCAM, que lo vemos muy rezagado. No hemos visto en realidad que en esta gestión se haya priorizado a un líder Ayáninca de Masamari, sea el gerente de pueblos indígenas, ¿no? A ver, yo por el pueblo Ayáninca pregunto eso, señor Marcelino. ¿Qué propuestas tiene para el distrito de Masamari con respecto a las comunidades nativas de nuestro distrito?
2: Bien, señor Marcelino.
1: A ver, de comunidad nativa están llamándonos, Chinani está llamando.
3: Bueno, a la hermana de la comunidad, mi saludo, mi respeto. El día de ayer hemos estado en este congreso, donde hemos hecho un anuncio muy importante, con la experiencia que nos asiste de haber trabajado en 2 oportunidades con ellos. Yo siempre he dicho, para conocer la realidad del campo, del agro, el sufrimiento de los agricultores, hay que ser agricultor.

0: Hay que haber sido a Yánica para saber la realidad, el dolor que ellos sienten, la frustración que ellos sienten, la desatención del Estado. Entonces, ahí, yo no soy a Yánica, lo voy a decir, pero tengo que buscar a alguien que conozca y que sepa. En mi segundo periodo convoqué a una dama a Yánica, a ella mi respeto, mi reconocimiento como persona y como a Yánica. Fue un aporte muy valioso a la gestión. Entonces, con ella conversamos y buscamos, me refiero a la señora Inés Pichuca, Quinchoker, una dama respetable, sé que está postulando ahora por otro partido político, le deseo mucha suerte y mucho éxito. Yo sé que es valiosa su participación en la política de ella, en el cual a través de ella y convocando a los líderes de los diversos niveles institucionales que tienen las organizaciones como nativas, indígenas de nuestro distrito y del país, ¿no? Hemos podido conversar con todo su equipo técnico y he podido aprender cuál debe ser la posición de una autoridad frente a ellos, qué acciones debes tomar. Entonces, con todo ese conocimiento que hemos tenido, hemos aprendido, yo creo que hemos tomado buenas decisiones. Primero, hemos decidido empoderarlos a ellos, empezando de que el gerente de las comunidades asiánicas tiene que ser una persona, un profesional que lógicamente cumple con los requisitos, propuesto por ellos, aprobado por ellos en un congreso. Eso lo hemos respetado siempre. Y acabar con eso de que todas las gestiones ponían una dama asiánica, mi respeto para ellas, las vestían con su indumentaria y las ponían en la puerta para decir que los asiánicas están en la municipalidad. Y le daban una oficina ahí, estaban ahí 3, 4 miembros de la comunidad asiánica y ahí no le daban presupuesto, no le daban nada, ahí estaban. Ahí están los asiánicas, están en la municipalidad, decían. ¿Y qué hacían por las comunidades? Nada. Porque no le dan los recursos, no le dan la capacitación. Eso cambiamos, ¿ya? Entonces, ahí tuvimos ya profesionales que ellos lo han propuesto. Ahí está Johnny, por ejemplo, buen gerente, trabajó conmigo. Está la dama, la señora Inés, regidora, impetuosa, reclamando los derechos de ellos. Hemos logrado cosas muy importantes. Trabajamos duro, por ejemplo, en las viviendas rurales. 800 viviendas primera etapa y después más de 1000 viviendas en la segunda etapa. Ahora, la mayoría de las comunidades nativas tienen sus viviendas rurales, acceso digno a la vivienda. Le dimos un presupuesto de 780.000 soles, no me equivoco, exclusivamente para sus congresos, para sus capacitaciones, para sus pasantías, para que ellos puedan desarrollarse como persona, mostrar su cultura, su talento. Ahí está el terreno, el Banco Sompari que tenemos acá.
1: Ya.
0: Y a veces tuvo alguna confrontación con los vecinos de él porque era importante. Lo dejamos ahí hasta ahora, 4 años está ahí, ¿eh? Lo digo así, en voz alta, no se ha hecho nada más. Entonces nosotros avanzamos, le dimos el terreno, instalamos infraestructura con participación de ellos. Ahora hay que seguir trabajando por ellos, para que ellos puedan hacer su cultura, exponer, porque eso atrae el turismo, lo desarrolla a ellos como persona, en sus actividades culturales, expresa su cultura, su gastronomía, ¿no? Sus juegos ancestrales, todo tipo de actividades.
1: Qué bonito,
0: sí. Mejora su educación, su cultura.
1: Sí, sí.
0: Entonces, eso es lo que hemos planteado ahora, ya no lo vamos a poner 780.000, no. Yo estoy planteando 2 millones de soles por año para ellos. No, eso no tiene nada que ver con las carreteras, los proyectos productivos, proyectos de agua, eso es aparte. Exclusivamente para desarrollar a la persona, para capacitar, para formar líderes. Eso lo dije ayer en el Congreso. Ojalá que el próximo alcalde sea un asiánica, dicho. De eso se trata, formar buenos líderes. Y traemos la Universidad Juan Santos Atahualpa, universidad intercultural, que tiene que traerle beneficio a nuestros hermanos, las comunidades, para que ellos puedan ser buenos profesionales, desarrollarse como personas, tener la universidad acá cerca y por ahí construir su albergue también en el terreno que tiene, para que ellos también puedan venir y evitar los costos que significa trasladarse de una comunidad a la zona urbana. Entonces, todas esas cosas se tienen que trabajar en una próxima gestión. Y el día de ayer lo han recibido con mucho aprecio nuestros hermanos de la Organización de Comunidad Asiánica de Masamari.
1: Bueno, hay otra pregunta, nos dice señora Maruja, muy buenos días. Pregunta el señor Marcelino sobre el agua y el petar en Piotoa, lo cual está a 10 metros del río y al costado del puente Pasarela, la cual hizo en su gestión, no cuida la contaminación. ¿Qué nos puede mencionar?
0: Ya, son temas técnicos, por eso digo, tú gestionas un proyecto.
1: Ya.
0: Lo dejas en proceso de ejecución porque así está el proyecto. Ahora, en el camino puede haber observaciones, puede haber modificaciones, pues son los ingenieros los llamados vicios ocultos.

0: como tú haces una pista, ¿no?
1: Ya.
0: Y ves que el sistema de agua adentro está un desastre, pues. Tienes que modificar, tienes que cambiar la tubería. Y cuando haces proyectos de agua, a veces encuentras rocas. Pero el proyecto no se puso roca, pensaba que era tierra suelta o arena. Y encuentras. Entonces, ahí hay que hacer modificaciones. Para eso están los ingenieros. Por eso digo, si tú quieres ser alcalde, tienes que tener un buen equipo técnico y legal que te dé soluciones.
2: Ahí entra el voladura de rocas.
0: Claro, yo, por ejemplo, he recibido en mi primera gestión la obra de agua de Mazamara, de Xianinca, un desastre judicial. Y estoy con problemas. Hemos cerrado en tiempo récord, me han denunciado por cerrar. Es que si tú no cierras un proyecto, te entrampas. Ya no puedes acceder a más proyectos, más financiamiento de parte del gobierno.
1: Adelante con su pregunta, muy buenos días.
3: Buenos días, señora Marufa, don Pedro, señora Camarena.
2: Buenos días.
3: Es este primer lugar, felicitada, qué visión que tiene para la alcaldía de Mazamare, señora Marufa. Y aparte, ¿cómo se llama? Que no se olvide la cosa que como ahora, estas veces que están ramales, petróleo, sin máquinas, sin petróleo, no están alcaldes muchas veces. Ese que toma de conocimiento, que con provincia, que coordina y todo eso. Yo sé que vamos a ganar con Marcelino. A veces mi pregunta es, ¿estará viendo en su plan de gobierno asfaltado, cómo se llama, planta asfaltadora, lo que queremos más? A ver si puede hacer, a ver.
1: Ok, muchísimas gracias.
2: Bien, hay otra preguntita también antes de que pase Marcelino Camarena. Dice, buenos días, amiga Maruja. Pedro dice, no están hablando nada de la casa del pueblo, del cementerio. Ya el cementerio ha colapsado. ¿Qué se va a hacer por la casa del pueblo? Dicen aquí el cementerio, Marcelino Camarena.
1: Adelante con su pregunta.
4: Aló, buenos días, señora Maruja, y buenos días con todos. Quiero ser breve. Para mí es algo extraño que no se está tocando el tema del aeropuerto, o es algo que no se puede tocar. La pregunta para el señor Marcelino Camarena y para todos los candidatos. Gracias y buen día.
1: Bueno, sobre el aeropuerto. Vamos con la respuesta, a ver, antes de seguir amontonándonos más
2: ya
1: preguntas.
2: Ya ha colapsado el cementerio también, Maruja.
1: El cementerio.
0: Bien, a ver. Primero al vecino que llamó respecto a los ramales. Nosotros tenemos más de 2.000 kilómetros, debe ser un poco más. Hasta la última gestión hemos identificado con plano y con todo lo tenemos ahí. 2.000 kilómetros de ramales, que es fuerte para intervenir, buscarlo con proyectos de la región, del Ministerio de Vivienda, de transporte. No, acá hay que enfrentar. Al problema hay que enfrentarlo, como dice, como debe ser, en la magnitud que es el problema. Acá necesitamos fortalecer nuestro pool de maquinaria. Ya lo hicimos en dos oportunidades y enfrentamos bien. A veces los candidatos no saben en qué situación vamos a recibir la maquinaria. Ahorita ya el recorrido está un desastre, todo el parque de maquinarias en tacos, desarmados, abandonados, y ya no hay máquinas, ya no hay. Entonces ahora hay que, con los ingenieros mecánicos, después del 4 de octubre, si nos da la confianza, ya tendremos que ir caminar y ubicar dónde están las máquinas con los ingenieros mecánicos que conocen, que tienen la experiencia, para evaluar la situación en la cual se encuentra. Eso va a tomar a llevar decisiones, a hacer modificaciones en el PIA. El presupuesto del próximo año ya está decidido por esta gestión. Y viendo el éxito que ha tenido esta gestión, la situación en que se encuentra, ya más o menos entendemos cómo está el PIA, cómo están los presupuestos destinados para, para el próximo año. En enero, con todo el equipo técnico, porque no es fácil modificar también los presupuestos, tendremos que darle una buena orientación, como debe ser. Definitiva, mi decisión, así por encima a veces de los criterios técnicos, es la mayor cantidad de recursos a lo que es carretera, ramales, vías troncales, tiene que estar muy bien. Ahora, el tema de la planta asfaltadora que dijo el oyente me parece muy bien, una buena idea, que está en nuestra agenda.
2: Claro, chévere, ¿eh?
0: Nosotros sí estamos pidiendo, y lo digo así, estar en línea con la provincia y la región. Es un gran proyecto que le hemos hablado con el señor Arnoldo Malma y con Iván Cisnero, que tiene mucha experiencia en gobiernos que él ha trabajado, porque él ha sido un funcionario en muchos sitios, ¿no? Ha sido alcalde. Él ha instalado ya plantas asfaltadoras, con él he conversado detalladamente, en el cual yo tenía otra visión de hace años. Cuando yo quise instalar una planta asfaltadora, el costo era muy elevado. Entonces ahora ya se habla de asfalto en frío y en caliente, se habla de mini plantas también, antes no había, en el cual vamos a buscar una planta que sea accesible al presupuesto que tenemos, porque no podemos hablar lo que sea. Yo he escuchado 30, 50, 100 máquinas, no. Hay que ser racional en esta propuesta, lo que vas a cumplir, porque tú llegas a ser alcalde, de repente mintiendo, te sientas ahí y ya vemos cómo acaba una gestión.
1: Eso.
0: Entonces, ahí la planta asfaltadora está dentro de nuestra agenda. Ahora, respecto al cementerio, efectivamente ya el cementerio ya está colapsando. Cualquier ciudadano que vamos ahí, nosotros construimos un pabellón, después de la gestión siguiente ya no construimos nada. Ahora, en este periodo de darnos la confianza del pueblo, vamos a trabajar en la reubicación del cementerio. Ahí mismo también podemos hacer una reubicación de los nichos que están en el suelo.
1: Ya.
0: Podemos hacer pabellones ahí. Podemos, dos, tres pabellones. Podemos instalar para darle todavía. Pero ya hay que empezar. Generalmente los cementerios en las ciudades grandes ya son actividades privadas. Un ciudadano que tiene su... Así como se urbaniza ahora, también puede construir un cementerio y darle servicio, ¿no? A los deudos, a los ciudadanos que quieran enterrar.
2: O sea, puede haber un proveedor que construya nichos.
0: No, no, sino...
2: ¿Cómo es?
0: Un terreno, por ejemplo, usted tiene una chacra, ¿no?
2: Ya.
0: Usted puede pedir la licencia y construir un cementerio, ¿no?
2: Un cementerio.
0: Alguien quiere enterrar a su muerto, usted le cobra, pues, por el espacio que le vende, ¿no? Es como lotizar también, ¿no? Eso, esa actividad es a nivel nacional, en todas partes hay.
2: Así como, como hizo nuestro amigo en Satipo, donde está enterrado Ceballos, creo, uh-huh. Donde está claro. Enterrado Fernando Santos, sí, sí, sí. Eso era de la familia...
1: Lange.
2: No, era Lange. Esto, ¿cómo se llamaba este? Ha sido gerente también de la provincia de Satipo. Bueno, ya entendí. O sea, puede haber una chacra y pueden hacerlo.
0: Claro, algún ciudadano que tenga ese emprendimiento puede hacerlo.
2: Cuando hablas de cementerio.
0: Eso depende de la cantidad, la demanda que haya.
2: Yo me recuerdo
0: que está creciendo y en el tiempo va a haber una. Más claro, demanda, ¿no?
2: Cuando hablas de cementerio, me recuerdo a Chichaco que decía: vayan separando sus nichos porque.
1: Y tenía razón porque ya y se tenía llenó. Razón,
0: no, nosotros construimos el pabellón que está ahí, lo construimos y ahí está, ya está también terminando.
1: Sí, ya se está terminando.
0: Y hay que hacer un nuevo pabellón ahora. No, tres pabellones de ese magnitud
1: por lo
0: va a durar
1: tres,
0: años.
1: ¿Ah? Sí, sí, tres, sí.
0: Claro, yo creo que ahí podemos reubicar a algunos nichos. Y todavía puede dar, pero ya hay que pensar en un terreno
2: está
0: nuevo.
2: Está muy bien la pregunta.
0: E invitar a la inversión privada. Ahora, respecto al aeropuerto. Efectivamente, es un tema que está pendiente. Yo he estado en varias reuniones técnicas del aeropuerto.
2: Está candela.
0: Había la propuesta de Pichari, había la propuesta de Pangoa y la de Masamari. Técnicamente, el único que califica es Masamari. Pangoa, ¿por qué no? Por los cerros que tiene ahí, aledaño. Entonces, lo han explicado detalladamente, yo he escuchado. Pichari, imposible, por la cercanía al río y los problemas que hay allá. El único que califica es Masamari, lo han dicho ahí los técnicos. Entonces, eso está pendiente, sino que falta la decisión política desde el gobierno, del presidente, del ministro, de que sea realidad. Y también un terreno en el cual no se debió hacer en su oportunidad, pero se hizo. Ese terreno era de Masamari, del distrito. El aeropuerto era de Masamari. Uh-huh. Bueno, un alcalde, cuando el presidente Fujimori dijo, lo construimos el aeropuerto ahorita, pero el terreno lo tienes que pasar a la policía. Y lo pasaron a la policía. Y ahora... La policía incluso ya no creo que quiere cerrar el pase acá, están diciendo, para ya. Pero si ese terreno de la municipalidad, solamente se le ha dado para que lo construyan, pero está registrado a nombre del Ministerio del Interior. Ese es el tema, ¿no?
2: Ah, corazón, la policía ya quiere captar
0: claro.
2: Eso. Bueno, entonces, te están felicitando los de Ibanco Sompari. Dice, gracias a Marcelino Camarena tenemos Ibanco Sompari. ¿Qué es cierto y eso sí, Marcelino?
0: Sí, nosotros hicimos todo lo posible para darle en donación a nuestros hermanos de las comunidades por un tema que yo aprendí de ellos. ¿Por qué, Leo, siempre todos los alcaldes se pelean con las comunidades nativas? Acaban chalanqueando todo. Ellos tienen una historia que viene de generación en generación. ¿Qué me han dicho? Los colonos han entrado a Masamari, y como a todos los pueblos de la selva central, y han ido desplazando a nuestros hermanos de las comunidades. De diversas formas, ¿no?
2: Los han botando poco
0: claro,
2: a poco.
0: Claro, han ido desplazando, porque antes había una comunidad acá, seguramente acá en la zona urbana de Masamari.
2: Donde estamos
0: pasando
2: viviendo.
0: El río había una inmensa comunidad.
2: Sí, sí.
0: Entonces claro. Han ido desplazándolos. Entonces el desplazarles le han ido quitando el territorio. Tienen ese sentimiento, ¿no? Y por qué cada vez estamos más lejos, más alejados y la urbe nos viene, como dice, desplazándolos. Bueno, ¿qué hacemos para resarcir ellos? Yo dije, hay que darle un espacio en la zona urbana, ¿no?
2: Y Banco Sompari.
0: Claro, para que ellos puedan mostrar su cultura, mostrar su tradición, sus costumbres ancestrales. Y puedan hacerlo conocer al Perú y al mundo. ¿Por qué no? Sí se puede. Y bueno, ahí tuvimos cierta oposición. Entendieron los vecinos. Yo los felicito y les agradezco eso. Haberle dado oportunidad a nuestros hermanos de las comunidades nativas. Que hoy están ahí. Pero hay que hacer mucho más. Se quedó ahí. Eso es lo lamentable, ¿no? Pero hay que seguir trabajando. Si el pueblo no da la confianza, seguiremos trabajando por el Banco Sompari, por la OCAN y todas las comunidades.
1: Adelante, macho, muy buenos días.
2: En invierno ese es barro.
0: ¿Ya ves? Hay que darle.
4: Señora Maruja.
1: Buenos días.
4: Buenos días, señor Pedro. Buenos días, exalcalde Marcelino Camarena.
2: Adelante, maestro, adelante.
4: Sí, Marcelino Camarena, buenos días. Les saludo de acá, San Isidro Soldera de Valle Siriare. Mi primera pregunta, si llegaría a ser alcalde, ¿seguirá su ritmo de lo que era más primero? Yo quisiera, pero ahora en la última sería con todo combustible de las máquinas, porque carecemos a veces de economía. Y más promesas que había Junior Apolinario, pero no enfrentó nada, casi nada, no ha enfrentado más que nada. El alcalde también de provincial no nos ha dado mucho combustible, daba miniatura, entonces no nos alcanzaba. Señor alcalde, si sería ser alcalde, también le hago la pregunta del último que hicieron estudios acá en Valle Siriare de la comunidad nativa. Iban a hacer puntón, pero no soluciona, ni yo ni Apolinario, nadie quisiera que usted que pueda hacer ese trabajo, porque la verdad la comunidad nativa, porque ellos a veces no reclaman, pero en su carretera mirarías, te fijarías, una horrible, no se pueden ni caminar, los carros no pueden pasar, vehículos menores están en lucha.
1: Sí.
4: Señor alcalde, si serías alcalde, sería bueno que fuese, ojalá que no sea como Charlie Mike, que fue último tercer periodo, no hizo nada, casi nada. Yo quisiera que a usted, con corazón a Mazamarino, yo quisiera que puedes afrontar a estos agricultores que estamos en el campo. Gracias, me participé en eso.
2: Bien, maestro, muchísimas gracias. ¡Mazamarino!

0: Este es un aviso político contratado, Maruja. Vamos con más información. Marcelino Camarena en la palestra. Vamos, seguimos adelante. Pregunta de la población 956-46011. Vamos a respondiendo a las preguntas también.
1: Señor Marcelino, respondemos a la llamada. A ver, otra llamada que dice por acá. Adelante, muy buenos días.
2: ¿Aló?
1: Sí, buenos días.
2: Es más, la pregunta para el amigo Marcelino Camarena. ¿Qué es de nuestro puente del río Materiato y del río Blanco? ¿Va o no va? Eso sería mi pregunta, gracias.
1: Bien, Materiato, río Blanco. ¿Va o no va Materiato, río Blanco?
0: Señor. ¿Va o no va, Marcelino?
3: Ya, bien. Muy buena su pregunta y yo creo que es la preocupación de todos nuestros hermanos agricultores, centros poblados y comunidades nativas, que estamos recorriendo y estamos tomando conocimiento cómo está la realidad ahora en este momento. Bueno, el tema de puentes y pontones, recordemos que yo construí 7 puentes de acá hasta Pangá, son 7 puentes. Ahí falta un puente ahora en Gloriabamba, que tiene que ser realidad sí o sí, y mejorar el puente de Piotoa. Y hablaba acá nuestro hermano respecto a los pontones. Nosotros tenemos, nos asiste también una experiencia. Hace poco estuve en Santa Marta, ahí están pidiendo un pontón o 2 pontones. Entonces yo les explico en detalle cómo se hace un pontón. ¿Por qué he hecho tantos pontones también? No sé si 40, 45 pontones. Porque les he hecho trabajar a la población. Si bien es cierto, los recursos de la municipalidad no alcanzan, pero hay que ser creativo para que ese pequeño recurso que te alcance para muchas, muchas acciones. Por ejemplo, los pontones que están en Pauriali ahorita. Ahí está nuestro amigo dirigente, era Nisidio Camargo. Está Richard Maraví, los dirigentes que lo reconozco. Están también tal Lenin Cárdenas, Lenin Cárdenas, gran amigo. Entonces, hemos trabajado con todos esos dirigentes. Le decía, mira, la plata, si tú me pides 5 o 6 pontones, imposible de repente en 4 años de gestión. Pero si tú te comprometes con tu gente, poner la mano de obra no calificada, yo te consigo los fierros, los cementos. Bueno, el agregado lo cargamos pues, del río con la máquina de la municipalidad. Y en tiempo récord hicimos estos 6 pontones realidad, ahí está. Desde Pauriali hasta Los Ángeles y después en San José Pauriali, que también necesita 2 pontones urgentes, hasta 3 San José Pauriali. También ellos ya saben cómo se hacen los pontones. Ellos trabajaron arduamente. Y cuando a veces ya flaqueaban y no podían, bueno, buscamos la forma de llevarle los víveres, porque la gente no trabaja en su chacra, está trabajando en su obra, pero necesita alimentar. Así hemos logrado hacer realidad muchas obras con participación ciudadana. Entonces, el vecino que dice Materiato, Río Blanco, efectivamente necesita un puente. Esto es una carretera de 2,5 millones, ahí llega hasta Santa Rosa de Chiriari. Ahí está, se ha invertido con obras de arte y todo, pero faltan estos 2 puentes, que con mucha propiedad lo está diciendo.
1: Y esta oportunidad sí lo realizaría.
3: Esto lo tenemos que hacer. Pero si quieren más rápido lo que dije allá en Santa Marta, yo queremos el puente urgente. Ya, también tiene solución, le digo, si ustedes se comprometen a hacer un convenio, se hacen los convenios, el expediente lo hace la municipalidad. El convenio lo firma el de representante, en este caso el delegado vecinal y su directiva, y el alcalde. Y sale el proyecto. Y ahí no hay apoyo coyuntural, que solamente puedo dar 20 mil. No, es un proyecto. Que sí, bien, no tenemos los recursos, pero hay el compromiso de la comunidad de poner la mano de obra no calificada.
1: Qué bueno.
3: Ahí tenemos un mixer.
1: Es otro método de trabajo.
3: Un mixer que no lo usan. Una máquina para hacer concreto, que lo compramos en nuestra gestión. Y ahí lo tienen, porque no saben para qué sirve, porque no tienen ni noción de eso. Entonces, eso sirve para hacer pontones, para preparar el concreto y ya está. Se lleva el...
1: Hasta tener un mixer, entonces, imagínense.
3: Claro, entonces, bueno. De eso se trata. Ahora, respecto a la preocupación que tienen en todos sitios los agricultores, nosotros sabemos la economía, la realidad que se vive en el campo. Generan sus recursos, pero no hay tanto. Como para pedirle al poblador, oye, pues, pon tu combustible, yo te pongo la máquina. Eso es una falta de respeto al agricultor. Es responsabilidad de la municipalidad tener en buen estado las pistas y veredas, las carreteras, los ramales. Es responsabilidad de la municipalidad. El tema es cómo lo haces, ¿no? Entonces, ahí al poblador hay que darle su maquinaria y su combustible. No hay otra forma de arreglar la carretera. Hoy mando la máquina, no hay combustible porque el poblador no compró. No es que no quiere comprar, no tiene los recursos para hacerlo, porque cuesta, es caro. Reparar una carretera, firmarlo, un ramal, es caro, pero no está al alcance del agricultor. Lo saben, los agricultores, no sé si lo saben los alcaldes que han entrado, o que han estado ahí, ¿por qué no? Yo, 1300 kilómetros nada más hemos intervenido. Y eso es lo que recuerdan ahora que lo visitamos a todos los hermanos del campo.
1: Cada sector, cada sector. Adelante con su pregunta. Muy buenos días.
4: Buenos días, señora Maruja. Buenos días, Pedro Vélez. Buenos días con la población del distrito de Mazamari. Soy el señor Lenín Cadí, Adriano. Buenos días con el candidato Marcelino Camarena. Estoy escuchándole al señor Marcelino Camarena. Y justamente conversaba con él día tras antes de ayer, donde obviamente tenemos un puente que hacer aquí en la zona urbana, en la avenida Perú, que es el puente Paraguay, sobre el río Paraguay. Si bien es cierto, señora Maruja, nosotros en varias oportunidades nos hemos acercado a su emisora y hemos informado a la población de Mazamari que la vía principal, la arteria principal de Mazamari es la avenida Perú. Y por lo tanto, nosotros hemos solicitado ya la elaboración de perfil expediente técnico a la gobernación regional, de lo cual el año pasado el gobernador regional ha cursado un oficio a la municipalidad de Mazamari para que haga el convenio para avanzar con los estudios de perfil expediente técnico. Sin embargo, hasta el momento no tenemos ninguna respuesta, no hay voluntad. Discúlpenme, pero la verdad es que yo conversando con el señor Marcelino Camarena me dice que efectivamente como le hemos trabajado el puente Perú, yo agradezco desde aquí cuando en el 2019 iniciamos con él todas las gestiones para este puente Perú, y igualmente ya hay un compromiso por parte de él para hacer lo que es el puente Paraguay. Yo creo que caminando de la mano con los dirigentes y coordinación, trabajando en equipo, se va a lograr, porque lo que nosotros queremos es que nuestra zona urbana esté totalmente, digamos, como en otros países, ¿no? Justamente nosotros conversamos ese tema y con el...
0: Bien, hermano, Lima. Bien, gracias. La pregunta tiene que ser precisa, por favor, señor Lenin, que había el tiempo, nos está ganando a nosotros.
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0: Estadio Monumental de Mazamari, señores. Estadio Monumental de Mazamari. Bueno, Satipo no tiene estadio. Pangoa tampoco no tiene estadio. Pangoa quiere, pero no puede, señores. Satipo también habla duro, Charlie May, pero no pasa nada. Mentira nomás. Mazamari tiene su estadio. Ahí está. Mañana vamos a jugar con Pichari. Así que Pichari se va alistando. Ya los jóvenes de Pichari van a estar aquí, Maruja, a jugar con el Chamuni de Pangoa.
1: Bueno.
0: Selva Central, sí, nos representa Central. La Selva Central.
1: Nosotros conversando aquí, pues si nosotros nos tocaría jugar con Pangoa, ¿usted cree que Pangoa nos estaría abriendo su estadio? ¿Usted cree que nos habría, pues no, donado el estadio? ¿No? ¿Nos hubiese prestado el estadio si nosotros no hubiéramos tenido un estadio?
0: Te cobran ahí un ojo de la cara, pues.
1: Bueno, eso para que sepan que, pues no...
0: Vale el estadio.
1: Vale el estadio, sirve el estadio. Así que nosotros somos tan buenos de poder contar con un estadio. Señor Marcelino Camarena, ya en la parte final, yo sé que de repente no va a ser nuestra... pues no, última entrevista, sino vamos a tener de repente más adelante también a sus regidores para conocer y saber quiénes los está acompañando. Algo más para finalizar, señor Marcelino.
3: Bien, bueno, para terminar, bueno, quiero agradecer las expresiones de nuestro amigo Lenin Cavía. Efectivamente, un ciudadano muy emprendedor, entusiasta. Empezamos pues la construcción de, o sea, las gestiones del Puente Perú. Lo dejamos a nivel de convenio. Yo lo felicito a él por su entusiasmo y siguió esta gestión como ciudadano. Eso es la cualidad que debe tener todo ciudadano que quiere aspirar a un cargo público. Caminar, gestionar con tu propio recurso. Yo vengo de un largo recorrido como dirigente en mi comunidad Materiato, en la multisectorial. Hemos estado en la federación, hemos estado en la cooperativa, hemos estado presidente del comité de electrificación, así como él hemos caminado. Entonces yo siempre le he dicho, lo reconozco a don Lenín Cavía por su trabajo, por su perseverancia, pensando en el bien común, de repente no en el bien personal. Esa es la cualidad que debe tener también un alcalde. Yo siempre lo he dicho, quieres cargo público, demuestra en la cancha que quieres servir a tu pueblo, ¿no? Yo creo que él lo está demostrando. Alguna vez seguramente también postulará. Yo creo que esa es una buena cualidad. Ahora, respecto al fuente de material, yo creo que hemos respondido todo.
1: Sí.
3: Y esa, no, esa publicidad que ahorita lo acaban de pasar, yo creo que a todos Mazamay le llena de orgullo. Que viene claro, acá, deporte. Todos los partidos se juegan en Mazamay, viene de Pichar y Pangoa. Y también su comentario me llama a la reflexión. Nosotros los mazamarinos, y eso también me llena de orgullo como mazamarino, siempre hemos sido generosos, buenas personas, la gente que viene acá y lo comenta, los visitantes, la gente cordial, asequible, y eso es importante para desarrollar el turismo. Seguramente en otro momento, si ustedes me invitan, y yo estoy muy agradecido por la invitación, esta oportunidad, pensé que ya no me iban a invitar, pero gracias por haber invitado,
0: no puedes.
3: Darme la oportunidad de poder dirigirme unas palabras a todos los ciudadanos. Sobre todo es nuestra obligación como candidato hacer conocer nuestras intenciones, nuestra propuesta y ponerlos al servicio de la población. La población evaluará, sacará sus conclusiones y este 4 de octubre seguramente va a tomar su mejor decisión en bien del desarrollo, porque se trata de 4 años de trabajo arduo que tiene que hacer una próxima gestión para que esa llama del desarrollo no se detenga, siga creciendo, siga avanzando nuestro distrito de Mazamay y Marujita. Muchas gracias. Bien. Por la oportunidad y por el tiempo.
0: Te está saludando el amigo Roberto Junior Mercadón. Aquí está diciendo, salúdemelo por favor a Marcelino Camarena. Un saludo muy especial y un abrazo, dice. Machi está saludándote.
3: No, Roberto, a Roberto, un gran emprendedor. Ojalá pues ese mercado siga creciendo, ¿no? Y tengamos un mercadón ya, pero tramado tipo Plaza Vea, ¿no? Tipo
1: algo más grande.
3: Ajá,
1: algo
3: ya más tenemos grande. Un
0: no te olvides un del mall, techo del estadio, Maxi dice, no te olvides del estadio de
1: el Mazamay, techo del estadio.
0: El techo del estadio.
3: No, eso está en nuestra agenda, es nuestra prioridad, pero siempre lo vamos a hacer con la participación de la ciudadanía, del pueblo. La única forma en que un alcalde pueda tener una buena gestión es que tenga el respaldo del pueblo en general, de sus comunidades nativas, de su centro poblado, y todos participamos, como he propuesto en estos proyectos que el señor Lenin Cavía, por ejemplo, propone acá. Necesitamos un puente para conectar la avenida Perú
1: ¿ya?
3: con la pista que viene ese tipo.
0: Claro.
3: Ese es un proyecto ineludible, ¿eh? Si eso se hace realidad, ya estaríamos conectando el puente Perú y el puente acá sobre el río Vía Flavia, ¿no? Entonces, de haber eso en la avenida Perú, en el otro extremo, ya el circuito estaría completo, pero no es fácil. Entonces, ahí okay. viene la participación. De repente podemos hacer un puente con aporte de mano de obra de toda la población y la municipalidad pone los materiales, lo hacemos en tiempo récord. Yo creo que hay muchas juntas vecinales que estarán dispuestos a poner su mano de obra.
1: Ok, muchísimas gracias una vez más.
0: Bien, señor Marcelino Camarena, te deseamos todos los éxitos y sigue adelante, Marcelino Camarena, que la inteligencia está joven todavía. Hay
1: muy
0: mucho
1: pensamiento. Días.
3: Así estamos vigorosos todavía. Muchas gracias, sí. Federito, a doña Maruja, Lara, por el espacio y al gerente de la radio por permitirnos estar acá en su espacio radial.
0: Te están diciendo dinosaurio, dinosaurio.
3: Así es, muchas gracias y muy agradecido por el espacio y buen día a todos los vecinos de Mazamay, que no lo vamos a defraudar. Muchas
0: cerramos
3: gracias.
0: Contacto, señores, con Marcelino Camarena Torres. ¡Mazamay!

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3: 8 de la mañana, 40 minutos, vamos con el doctor Miller Casiano. Doctor Miller Casiano, un gusto saludarlo, buenos días. Tengo entendido que el día de hoy tiene una campaña muy bonita para las damas y los varones. Adelante usted, lo estamos escuchando.
4: Así es, don Pedro. Muy buenos días y buenos días también con todo su público oyente. Bueno, hay que tener bastante cuidado también con algunos productos naturales que por ahí venimos consumiendo en el día a día para aliviar ciertos dolores o tratar algunas complicaciones de salud, como por ejemplo la artritis reumatoidea. En el día a día recibimos a algunas personas que consumen estas semillas denominadas ajonjolí para aliviar sus dolores articulares. Y la mayoría de las personas pues cree que la ajonjolí alivia sus dolores articulares porque es rico en calcio. Y es cierto, el ajonjolí es rico en calcio, pero no por eso es que alivie sus dolores articulares. El ajonjolí tiende a bloquear su sistema inmunológico. Recordemos que la artritis reumatoidea es una enfermedad en donde nuestro sistema inmunológico ataca o se come nuestras articulaciones, se come nuestros cartílagos. Entonces, por eso es que uno experimenta esa sensación de dolor, esa sensación de calor o ardor de repente en los dedos de las manos. Entonces el ajonjolí lo que hace es bloquear a ese sistema inmunológico para que esas defensas no ataquen a las articulaciones. Y hasta cierto punto es positivo porque nos ayuda a aliviar esos dolores. Pero mucho más allá también es negativo, porque si bloquea nuestro sistema inmunológico, nos vamos a hacer mucho más vulnerables a desarrollar algún tipo de cáncer o a desarrollar alguna otra enfermedad, que ya sea por algún virus, por alguna bacteria o por algún hongo, porque el sistema inmunológico está para defendernos de esos gérmenes, ya sean virus, ya sean bacterias, ya sean hongos, ¿no? Entonces, ese es el mensaje de hoy, don Pedro, de que no hay que estar pues consumiendo estas semillitas sin las orientaciones adecuadas, entiéndanlo bien, hay que tratar mejor de fortalecer ese hígado, hay que tratar de consumir por ahí la vitamina D3 combinada con la vitamina K2, que es la que recolecta el calcio de nuestros intestinos y la deposita pues en todo nuestro sistema musculoesquelético, y a la vez es hepatoprotectora, protege y recupera al hígado, y a la vez también pues trata la ictericia, previene y trata la ictericia, ese color amarillento que uno experimenta cuando ya desarrolla alguna complicación pancreática, biliar o hepática, puede muy bien ser prevenida con la vitamina D3 combinada con la K2. Pero si usted pues está comenzando a experimentar esos dolores, va a necesitar de repente 5.000 unidades internacionales de esta vitamina. Pero si usted ya tiene el dolor o tiene la enfermedad durante un buen tiempito, usted va a necesitar de repente 20.000, 40.000 unidades internacionales de esta vitamina. Y para eso pues necesitamos evaluarlo, para saber cuál es su condición y para saber cuánto es lo que usted necesita. 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De manera que usted pueda tratar esa enfermedad ahora que todavía no le molesta nada. Y si ya siente esos malestares y si ya siente esos dolores, a través de estas evaluaciones poder proporcionarles pues el tratamiento adecuado y deje de estar tomando de repente la dexametasona o el naproxeno para esos dolores articulares, don Pedro.
3: Qué bueno, qué interesante, doctor. Realmente desconocemos muchas veces, ¿no?, y nos automedicamos hasta con las plantas, pero hay que tener conocimiento que también las plantas, así como curan, también pueden causarnos algún perjuicio en el cuerpo. Su dirección, doctor Miller, por favor.
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1: 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Así que feliz cumpleaños a todas las personas que están cumpliendo años el día de hoy.
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0: Estamos en la semana del turismo, señores. Mazamari, una zona turística 100% turístico, Mazamari, señores. Saludos, Pedro, para Ivanco Zompari. Gracias, Ivanco Zompari, por sintonizarnos. Oiga, hablando de turismo, Maruja, acá tengo, me han enviado una bonita información. A ver, vamos a ver qué dice el turismo en Mazamari. Ampliamos el informe inmediatamente. Vamos con el informe, por favor. A ver, vamos a ver qué dice el informe que nos están alcanzando. Han llegado muchos turistas a Mazamari y de eso estamos muy contentos. El turismo se viene generando economía para los emprendedores, ¿no? Muchos emprendedores aquí en el distrito de Mazamari.
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0: Ahora sí, vamos.
2: Puerto de Mazamari se realizó una activación del café. Veamos de qué se trata.
3: Una taza de café abrió las puertas de Mazamari a turistas nacionales y extranjeros. La activación turística realizada en el aeropuerto de Mazamari permitió promocionar el consumo interno del café local y mostrar a los pasajeros provenientes y con destino a Lima la calidad de la producción cafetalera del distrito.
4: Increíble, increíble, no nos esperamos para nada. ¿Qué tal la cremolada? ¿Esto es cremolada? No lo conocía, pero me encanta, está muy bueno.
5: Este clima es muy agradable.
4: Este clima es calentito, un poco como en Barcelona ahora mismo, que también es la misma temperatura.
3: La jornada contó con la participación de emprendedores mazamarinos, integrantes del Comité de Turismo de Mazamari, quienes presentaron lo mejor de la gastronomía local, entre postres, helados, bocaditos y productos elaborados a base de café. También participó de vida con sus baristas.
6: Impulsando el consumo interno del café, nosotros como marca Tarpo y siempre muy comprometidos a procesar nuestros cafés de acá como café de especialidad, ¿no? Próximos ya al Día Nacional del Café, que se celebra todos los cuartos viernes del mes de agosto, pues estamos aquí esperándole a todos nuestros hermanos de la capital que vienen a visitar a la ciudad de Mazamari, Satipo.
7: Esta miel es netamente de acá de la selva, por todo este valle de acá de Mazamari, por todos los rincones de lo que nosotros cultivamos, la apicultura. Todo lo estamos creando, estas abejas, en los lugares donde hay más arbustos, donde no hay muchos cultivos. Buscar los mejores lugares de toda nuestra selva central de acá, de este valle de Mazamari.
8: Estamos trayendo de bocaditos lo que son un producto a base de café. Así que quede café, el almíbar también tiene café, y el relleno también de café.
3: La actividad genera una importante vitrina para que la producción de café mazamarino y la diversidad gastronómica del distrito sean conocidas en diferentes regiones del territorio peruano y el exterior. El subgerente de turismo de la Municipalidad Distrital de Mazamari, quien impulsó y direccionó esta iniciativa, señaló que el objetivo es poner en vitrina nacional la buena producción de café de Mazamari y convertirlo en un embajador de nuestra identidad, gastronomía y potencial turístico.
9: Estamos tejiendo, nos estamos articulando con otras instituciones también que tienen que ver con el tema del café, como es Devida, y por supuesto también están participando muy activamente nuestros emprendedores mazamarinos, ¿no? No solamente en el tema de café propiamente como bebida, sino también los restaurantes, los centros recreacionales están haciéndonos una presentación en queques, en helados, un sinnúmero de variedades de la gastronomía que tiene que ver con el café, ¿no?
3: Con estas acciones, Mazamari busca posicionarse no solo como un territorio productor de café de calidad, sino también como un destino que tiene sabores, cultura y experiencias por descubrir.

0: Maruja Lara, Mazamari tiene que vender el turismo, pues para ello tenemos que apoyar bastante el turismo. Ahí tenemos la empresa ATSA Airlines, que usted muy bien puede viajar de Mazamari a Lima, viceversa, Lima-Mazamari. Una de las líneas muy conocidas aquí en el Perú, ATSA Airlines. Bueno, han llegado turistas españoles, ¿eh? Vean que han llegado españoles, mucha gente que ha llegado de Lima. Y aquí tenemos que aprovechar la venta. Saludos, Iván Cosompari. Siempre me están diciendo salúdenos acá. Un momento, amigo Pedro. Por favor, aquí somos hincha número uno de Iván Cosompari.
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0: Así es, señores, ya se ha conseguido al director técnico y al preparador físico, nos dicen, del Muni Pangoa, así que estamos haciendo la invitación al Muni Pangoa, señores, para que mañana puedan asistir al estadio.
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0: Siempre estar atentos a Prensa Popular. Señoras y señores, hemos llegado a la parte final. Muchísimas gracias de todo corazón a cada uno de ustedes, pero no olvidarse que el Colegio Cooperativo sigue en las matrículas abiertas, inicial, primaria y secundaria. 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Conmigo será hasta el día lunes. 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
1: Efectivamente, son las 9:02. Llegamos a la parte final, Maruja. Gracias a toda la sintonía prestada a este modesto espacio periodístico. Bueno, martes vamos a venir con Iván Cisneros. El día martes. Ya van las coordinaciones, la agenda se amplía más en el tema político. Van a haber muchas sorpresas y muchas novedades. Nos vamos hasta el día lunes.

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0: 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En Radio Swing, esta es la hora. 9:23. 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

de la mañana, 19 minutos, 10 de la mañana, 19 minutos, ¿cómo estamos? ¿Qué tal? Muy buenos días. Buenos días, buenos días, buenos días. Buenos días, hoy estamos sábado, fin de semana, mi hermano. Fin de semana con la única radio 188.9 en la radio que manda en toda la selva central. Bienvenidos y bienvenidas a todas las personas que ya se conectan a Radio Swing, la radio que manda en toda la selva central, a la gente de los centros poblados, anexos, mis amigos de los caseríos, la gente de San Martín de Pangoa, mis amigos de Yaya, la gente de Satipo, la gente de Pichanaki, a través de las redes sociales también, a través de nuestra página oficial de la radio. Todos los días, todas las mañanas, incluyendo fines de semana, estamos aquí llevándoles buena música a través de Radio Swing, la radio que manda en toda la selva central. Y está por aquí nuestro amigo César Rodríguez, más conocido como el Apache. Está por aquí sentadito, fin de semana, me dice Erickson, hoy tenemos actividades. Mañana también hay actividades, lunes también hay actividades, Santa Rosa de Chiriari. Y también San Ramón de Donato también, ¿no? San Martín de Pangoa, lunes todavía hay fiesta. Bueno, fiesta por todos lados. Bueno, Capiluchari, también está de fiesta. 10 de la mañana, 21 minutos, ¿cómo estamos? ¿Qué tal las redes sociales? Chicos, vamos a compartir, estamos en vivo a través del Facebook, a través de nuestro fanpage Radio Swing 88.9-FM. Vamos a compartir el streaming, vamos a darle su like respectivo. 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Gracias a la gente de hospedaje Erickson. ¿Cómo están, chicos? ¿Qué tal? Muy buenos días. Buenos días, buenos días. Vamos arrancando el programa el día de hoy. Está por aquí el Apache, Cecita Rodríguez. ¿Y creíste que es? Más conocido como el Apache. El Apache, el Apache, el Apache. No. ¿Estás contento, Apache? ¿Qué ha pasado? ¿Estás contento? ¿Estás contento? Vamos con los chicos de Manantial de Vida. Esta canción, Mi Destino. Estamos en el fin de semana, mi amor. Estamos en el fin de cebadita. Oye, saludo para Jorgito, para Coqui, muchas gracias.

0: son las 10 de la mañana, 32 minutos, 10 y 32 minutos de la mañana. La hora es importante, por favor.
1: En Radio Swing, esta es la hora. 10 y 32.
0: Muy bien, 10 de la mañana, 32 minutos, 10 y 32 minutos de la mañana. Estamos en la programación fin de semana, mi hermano, programación fin de semana con Radio Swing 88.9. Y estamos en vivo a través de las redes sociales. Bueno, a través de el Facebook, a través de la página oficial de la radio también puedes conectarte. Tenemos diferentes plataformas para que puedas escucharnos. O también de repente en la radio, ¿no? 88.9 FM, frecuencia modulada estéreo. Vamos a ver, saluditos a toda la gente que está conectándose a la radio. Estamos en el fin de semana. Hoy es sábado 29 de agosto. Próximos a celebrar ya la fiesta de Santa Rosa de Lima, algunos Santa Rosa de Chiriari. El lunes, bueno, ya comenzaron las actividades el día de hoy. Hoy sábado, mañana domingo, lunes, las actividades en San Ramón de San Martín de Pangoa, en honor a San Ramón Donato. Hay muchas actividades. En Yaya también hay fiesta, en Boca Capiruchari, en Santa Rosa de Chiriari. ¿Qué tiene que decir al respecto, Ojo de Águila? Mucha fiesta por aquí y por allá. Bueno, 10 de la mañana, 33 minutos. A ver, saluditos para toda la gente. Wilfredo Alejandro Vázquez, ¿cómo estás? Buenos días, amigo. Saludos muy especial a la gente de Ica presente. Saludos para mi reina hermosa Cintia Soto en Ica, muchas gracias. Saludos también para Ángel Livio Lazo Hidalgo. Saludos para toda la gente de Crema. Ahí está, y dale U, Ángel Livio. Muchas gracias, Teresa Alvita Flores, ¿cómo estás? 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Muy bien. Saludito para nuestra amiga Techi. Buena Techi, saludos para ti. Ojo de Águila también ya se conectó. Estamos activos. Mándale saludos a tu amigo Machi. Ya, saludos para Machi entonces. Javier Alcázar Taipe, hola, saludos para toda la gente de Masamari, muchas gracias. Y a la gente que está regalándonos un like, por favor, chicos. Vamos a compartir el streaming, ¿ya? Vamos a compartir, por favor, estamos en vivo. No vamos a bloquear a nadie. No vamos a bloquear a nadie, mi hermano. Todos están activos, ¿ya? Todos están activos en este fin de semana. El número de cabina ya lo sabes: 939-3397-17. Está activo. Vamos con los chicos de los jinetes. Hablando del caballo.
2: Los originales.
0: Los jinetes, pues, ¿no? No tenemos nada con el caballo, ¿eh? No tenemos nada con el caballo. No te molestas. Ah, nos escucha, ¿no? Nos escuchan los del caballo. No es posible, tenemos muchos oyentes, mi hermano. Ah, son hinchas de Radio Swing, lo máximo. 10 y 35 minutos de la mañana. Vamos con los jinetes.

los chicos de los Jinetes del Amor. Los Jinetes del Amor, que hace poquito ya retornaron a lo que es a los conciertos, ¿no? Los Jinetes del Amor. Ahí está, vamos a mandar saluditos, pero antes también estamos llegando como siempre gracias a mis amigos de Electrogar. 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A ver, saluditos al toque. Vamos a ver por aquí, vamos a actualizar, mi estimado Apache. Alcánzame el celular, ¿ya? Alcánzame, mi estimado. Pilas, pues, Apache. Pilas, tienes que estar pilas. El hombre está muerto por aquí. ¿Qué pasa? Ha llegado pilas y ahora está muerto. Saludos para Edward Pittman, muchas gracias. Rosaluz Campos, ¿cómo estás? ¿Qué tal? Las gemelas TC. Saludos para Pamela, Verónica, Alicia, Wilfredo, muchas gracias. Bueno, para la gente que está compartiendo, chicos, vamos a compartir el streaming, por favor. Estamos en vivo. Y también tenemos por aquí actividades. Saludos para la gente de Boca Capiruchari, me dicen por acá. Sí, saludo muy especial para la gente de Boca Capiruchari, que están de fiesta, ¿no? Mis amigos de Boca Capiruchari están celebrando, pues, el aniversario de la institución bilingüe. A ver, saludos Carlita, o ese Kiarita M. González. Saludos a mi esposo Noé Peralta. Y para mi gemelo José Luis, José Manuel, que están trabajando full música, a full volumen, mi estimado. Ahí está. Saludos entonces para los gemelitos. Ahí está, para mi gemelo José Luis, José Manuel, ¿no? José Luis y José Manuel, que están a full música con Radio Swing, la radio que manda en toda la selva central. Así como ella, también pueden mandar su mensaje de texto, ¿ah? Pueden mandar su mensajito de texto con toda confianza al número de cabina 939-3397-17. Repito, ¿ya? 939-3397-17. Una vez más. 939-3397-17, número de cabina totalmente habilitado. Saludos para Edward Pittman. ¿Ya te renovaste o no, mi hermano? Aquí ya nos renovamos. Aquí toda la gente ya se renovó. ¿Sí o no, Edward Pittman? Tienes que renovarte, ¿eh? Claro, mi hermano. ¿O te molestas? Saludos para nuestro amigo Levi Campos y toda la plana de regidores, lo máximo. Futuros regidores, claro que sí. Bueno, ya casi regidores, pues, también ya. ¡Sí! 10 de la mañana, 41, 10 y 41. ¡Ay! En el mes de octubre se vienen los chicos de Internacional Lariver. Golpe al corazón. ¡Sí! Qué rica canción, caracho. ¡Ay! Qué rica canción. ¡Sí! En este fin de semana. A ver, ¿quién dice salud?

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Bueno. Ahí nomás. 10 de la mañana, 50 minutos. A ver, me dicen por aquí, saludo para Pitman Barber. Barbería Pitman, ¿no? Ahí está nuestro amigo Eduard. Mucho saludo para ti, gracias por estar en sintonía de la radio. Bueno, las personas que recién se están conectando, también saludo muy especial para Bernardo Félix. ¿Cómo estás, Erickson? ¿Qué tal? Siempre escuchando Radio Swing todas las mañanas. Por favor, un saludito muy especial para mis amigos de Pichanaki, ¿no? Un saludo muy especial para la gente de Pichanaki. A ver, más saludito, por favor, al número de cabina 939-3397-17, ¿ya? 939-3397-17 es el número de cabina. Un saludo muy especial, entonces, para Barbería Pitman, ¿no? Ahí está, muchísimas gracias. Kiarita M. González. Ya, saludos para Kiarita M. González. Qué rica música, dice. Salud, Erickson. Bueno, saludo muy especial para Kiarita M. González. A ver, más saluditos al toque, rapidito, por favor. Hola, ¿cómo estás, amigo? Por favor, saludo de cumpleaños. A ver, ¿quiénes están de cumpleaños? A ver, están de cumpleaños, ¿no? Por aquí. A ver, saludito, por favor, para mis amigos de San Ramón de San Martín de Pangoa. Saludos para la gente de Vilcabamba, me dice por acá, la chacra de... El hombre de la chacra en Nazaret, Pangoa, Moisés Morbelí, muchísimas gracias. Saludos desde Mazamari, muchas gracias. Jesús A. Flores, siempre con Radio 588.9. Saluditos también por acá, nos dice para mis amigos de... Para la gente de Salón de Star Bella. Salón Star Bella, como siempre escuchando la radio. Star Bella. Ahí está, muchísimas gracias. Saludos, dice por acá, para Bernardo Félix en Satipo. Ahí está. ¿Por qué vas a votar, Bernardo Félix? Por favor, cuéntanos ya. Yo voy a compartir, a ver. Voy a compartir la opinión de la gente. ¿Ya? ¡Sí! Chicos, ¿por quién van a votar? A ver, vamos a hacer un sondeo, ¿ya? A ver si aparecen los troles por ahí. ¡Sí! ¿Por quiénes van a votar? Cuéntenos, por favor. Hay muchos partidos, ¿no? Hay muchos partidos que hay. Ahí está el partido de la A. Está el partido de... De la R, está el partido de, ¿no? Del número uno también está. El partido del caballo también. ¿Qué más? El partido de la P, JP también. Yo votaré por Levi Campo, dice por acá, Kiarita González. ¿Ya ves? Al toque nomás, rapidito. ¿Dónde está nuestro amigo el Ojo de Águila? A ver, ¿por quién va a votar el Ojo de Águila? Debe tener su corazoncito, me imagino, el Ojo de Águila. Me imagino que sí. ¿Por quién vas a votar, mi estimado Bernardo Félix? Tú que estás sensativo, a ver, ¿por quién vas a votar? De repente por la R. De repente por el caballo. Por el número uno. Pero primero es número uno, ¿no? O también puede ser por la A, ¿no? Alianza para el Progreso. ¿Qué partidos hay? La P, la JP también. Ah, la K, Fuerza Popular. La K también. Será el chino y el pan. 10 de la mañana, 53 minutos.

0: de la mañana, 56 minutos, 10 y 56. 10 de la mañana, 56 minutos. A ver, por aquí nos dice nuestro amigo Bernardo Félix. Saludito para todos los chicos de Renovación Popular. Los regidores están a full Radio Swing. Muchas gracias. Mis amigos de Renovación Popular. Oye, está fuerte nuestro amigo Levi Campos, ¿eh? Está fuerte, está muy, muy, muy fuerte. Kiarita González dice por acá, yo votaré por Levi Campos. Manda saluditos otra vez a mi esposo Noé Peralta. Y para los gemelos José Luis Peralta, José Manuel dice por acá, están trabajando a full música. Perfecto, perfecto, gracias, gracias, gracias. A ver, saludito por acá, nos dice, vamos a ver. 10 de la mañana, 56 minutos. Bernardo Félix, repite el saludo, por favor, para toda la gente de la R, dicen por acá. Los chicos de Renovación Popular.
1: ¡Salud, salud, salud!
0: Es la R, ¿no? Hay que marcar la R, ¿no? La R, ¿no? La R, la R. La R, mi estimado. Sí, o mi, no, mi estimado Edward Pittman. Ahí está, el chato Pittman, lo máximo. Corte de cabello para todos gratis, por favor, ¿no? 10 de la mañana, 57 minutos. ¡Ay! ¿A qué volviste? ¿A qué volviste?
1: ¡Sí!
0: Si ya te estaba olvidando.
2: ¡Ay!
0: Si ya estaba bajo tierra.
1: ¡Sí!
0: Otra vez regresas, malogras todo.
2: ¡Wow!
0: 10 de la mañana, 56 minutos.
1: ¡Ay!
0: ¿Te ha pasado o no te ha pasado? Ya le estás olvidando. Ya pasaste el mal momento.
1: ¡Ay!
0: Y otra vez regresa con un mensajito. Hola, te dice.
1: ¡Sí!

0: regresar. No debiste regresar. ¿A qué volviste? ¿A qué volviste? Si ya te estaba superando. ¿Qué te ha pasado, ojo de águila? Está todo tranquilo, ya pasaste el mal momento. Está con los amigos. Y mira, justo a esa hora, ¿no? 11 de la noche, ya está con la gente, está tranquilo. De repente estás por ahí con unos copetines. Y de pronto llega un mensaje. El mensaje todavía dice hola, no dice otra cosa, no dice oye, no, que esto que lo, no, dice hola, nada más. Y también H y L, nada más. No dice la hola, L-A, ¿no? Solamente H-L, nada más. O sea, hola, o sea, como diciendo, a ver, tú toma la iniciativa, ¿no? 11 de la mañana, no te ha pasado, te ha pasado, no te ha pasado. A ver, saludito por acá, no dice, vamos a ver. A ver, Elmer Chumpate, hola amigo, ¿cómo estás? Saludito, porfa, para la gente de Boca Sonaro. Por Pangoa, muchas gracias. A Martín de Pangoa también, me imagino que ya saben por qué van a votar, ¿eh? Me imagino que ya se hayan pensado, chicos. Por favor, para que no esté retrasado el distrito de Pangoa. Elmer Chumpate. El ojo de águila me dice por acá, saludos para mi enamorada que está con su esposo en este momento. Bueno, bueno, Kiarita González. A ver, por acá me dice, buenos días, amigo, por favor. A ver, pero ¿cuál es su nombre? No dice nada. Bueno, Modesto Palomino dice por acá. Buenos días, la A de Marcelino, el popular Machi. Leo, estoy leyendo todos los mensajes, ¿ah? Estoy leyendo todos los mensajes que nos están llegando a esta hora de la mañana. Uy, a propósito de Oscar Manuel Valdivia, es un gran amigo. Y nuestro amigo Zafiro también, nuestro gran, gran, gran amigo. La voz que escuchan a qué volviste es de nuestro amigo Zafiro, que pertenece a Oscar Manuel, un gran amigo. Ellos van a estar el día lunes, creo, ¿no? El lunes van a estar en San Ramón de Pangoa. La verdad que chicos de Pangoa, disfrútenlo, de verdad, lo máximo. Nosotros ya hemos disfrutado en Las Palmas de Ipoqui, a más no poder. Así que disfruten, disfruten, disfruten. Nosotros no vamos a ir día particular, pero bueno, les recomendamos de todas maneras. Siempre los conciertos de Oscar Manuel son lo máximo. No hay nada que hacer. Comprobado al 100%. Estuvieron aquí en Masamari, ¿no? Estuvieron aquí en Masamari. Estuvieron también en Pangoa hace no mucho. Y bueno, ahora otra vez en San Ramón de San Martín de Pangoa. Así que desde aquí muchas bendiciones. Disfruten el concierto. Va a estar con otro artista también. A ver, por aquí, saluditos al toque. Saludo para la gente de... Me dice por acá de Pauriali. Saludo para la gente de Pauriali. Se viene su fiesta. Se viene su fiesta de Pauriali. Saluditos también para Rosa Luz Campos. Saludito por acá para Segundina García. ¿Cómo estás, Segundina? ¿Qué tal? Saludos para ti. Saludos también para nuestra gran amiga Lidia Caso. No, no es mi caso, mi estimada. No, no es mi caso, no es mi caso. Es que lo que pasa es que, ¿sabes por qué no es mi caso, mi estimada Kiara? Kiara, ¿no? Kiarita, ¿no? ¿Sabes por qué no es mi caso?
1: ¡Salud, salud!
0: Porque yo cuando termino una relación...
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0: Yo termino de raíz, ¿ah? Yo las bloqueo, claro, yo bloqueo todo. Así como se quejan también que bloquean, ¿por qué no dejan opinar? De arranque, yo bloqueo todo. No quiero saber absolutamente nada. Cambio de número, así que no pueden. Así me mandan mensajes, no van a poder. Así de simple, Kiarita. No es mi caso, ¿ya?
2: ¡Nuestro octavo aniversario!
0: Vamos con los chicos de Zafiro Sensual. He dicho la verdad, la gran verdad, te he dicho, mi estimada Kiarita.
3: ¡No seas así, mami, muere!
0: Claro, claro, Pache, claro, claro. Oye, por eso me dice, ¿por qué cambias tanto de número? Por eso cambio.
3: ¡Muévete pa' aquí!
0: ¡Muévete pa' allá!
3: ¡Muévete pa' aquí!
0: Saludo para Elizabeth Matamoros. ¿Cómo estás, Elizabeth? ¿Qué tal?

0: saludito por acá, nos dicen rápidamente. Vamos a mandar saludos, vamos a mandar saludito, por favor. Hola, amigo Erickson, ¿cómo estás? Dicen por acá, dicen un saludo muy especial. A ver, ya nos conectamos desde Tarma. Muchas gracias, mis amigos de Tarma. Saludos para la gente de Tarma, Tarmatambo. Saludo muy especial para Farid Solano, para Judith Cruz, Madaid y también para Arisbet. Un saludo muy especial para Arisbet. Gracias por estar en sintonía, Arisbet. En Mazamari para Aníbal Solano, Gladys Cosme, Zulma.
1: Innovando.
0: Saludo para Ulises, para Pepe Baldoseda, para Sara Solano, Evelyn Baldoseda. Muchas gracias. Gracias, Erickson, por los saludos. Muchísimas gracias a ustedes por escucharnos. Mis amigos de Tarma. Bueno, saluditos también por acá. Nos dicen hola, ¿cómo está? Buenos días, mi estimado. Full sintonía por San Isidro. San Isidro, San Isidro. Pero San Isidro de aquí, frente al aeropuerto, o San Isidro Sol de Oro. Aquí nomás, ¿no? Aquí cerca, frente al aeropuerto, la zona de San Isidro. 11 de la mañana, me tengo que ir a la pausa. Tan rápido me tengo que ir a la pausa. Apache, ¿tan rápido? Hazte una vez, Apache, estamos fin de semana. Hoy estamos sábado 29 de agosto. Hazte una, por favor, la gente está con sed.
2: La voz original de San...
0: Un día particular, lunes, martes, ahí nos llaman. ¡Feliz! Habla, puede ser o no puede ser lunes, pero lunes no, pues. Sino hoy sábado sí, ¿no? Hoy sábado sí, la gente se relaja un poquito. Después de una semana de bastante chamba. Domingo ya la gente se guarda para el día lunes, pues. Pero en este caso lunes también hay actividades, ¿no? Bueno, saluditos entonces para toda la mancha que hoy van a ser linda. Con esta canción me voy a la pausa. Con esta canción me voy a la pausa.
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0: Después de mí, yo te digo a ti que estás escuchando, a ti, flaquita. Sí, no te hagas a la loca. Después de mí, lo que sea, lo que sea. 11 y 11. Con el lechero, con el carnicero, hasta con el chamo. 11 y 11. Después de mí. Me imagino que también dice lo mismo, ¿no? Después de mí, ¿qué importa?

0: Hoy un saludo muy especial para nuestro amigo Roy Charete. Un feliz cumpleaños para Mía Valentina en el recreo Piedra Dorada de parte de Roy Charete. Roy Charete, ¿estás en la piedra o no estás en la piedra? Puede ser hoy sábado, ¿ah? Estamos con una Cecilia. Habla Roy Charete, repórtate por favor. El popular Papitas. Vamos a la pausa, una pausita y estamos retornando.
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11: En Radio Swing, esta es la hora 11 y 27.
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0: Bueno, son las 11 de la mañana, 31 minutos, 11 y 31. Un saludo muy especial para nuestro amigo Roy Charete. Roy. Ha conocido como Papitas en la Piedra Dorada. Hoy tiene un evento, dice por acá. Bueno, la agenda está recargada de nuestro amigo Roy Papitas. Está bien, mi estimado Papitas, la agenda está recargada. Queríamos brindar, pero el hombre dice, un ratito nomás y me voy. No, nosotros no somos de un ratito, discúlpame, pero no. No podemos aceptarte tres, nada más, y ahí nos dejas. No. O comenzamos o no comenzamos. Nada más, así de simple, ¿eh? Y eso va al consejo para la gente, ¿ah? ¿Eh? Eso de tresito nomás, mentira, falso. Que te digan la verdad. O es dos cajas, tres cajas. O si no, no es nada, ¿no? Hoy dosito nomás, dos nomás, tres. ¿Y qué haces con tres? ¿Haces hora toda la tarde? No, pues. No seas malo, mi estimado Ronaldo. Así como el Apache, ¿no? Las tres cervezas todo el día están ahí dando vuelta. No. Hay que tomar bien. O sea, como dice, cuando se toma, se toma. No se calienta el vaso, no se bota, ¿no? Tienes que tomarlo, si no, no tomes, pues, ¿no?
1: Sí.
0: Claro, si no, no tomes, si no, nuestra amiga Kelly. 11 y 33 minutos. A ver, cántate esta canción, Roy. A ver, cántate esta canción, Roy. Corazón sufrido. Para todos los corazones sufridos. Ya no llores. 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

saludito muy especial para José Robert Paucar Estrada. Hola, ¿cómo estás? Desde Timarini, amigo Erickson, ponte la música de Sur Andino. El tema dice Pasito del Chavo. No, pero el Pasito del Chavo no es de Sur Andino. El Pasito del Chavo es de Mariflor Gómez. Mariflor Gómez, el Pasito del Chavo, que hace poco estuvo por acá. Hace poquito estuvo, primero estuvo en Masamari, ahora el lunes va a estar en San Ramón de Pangoa. Bueno, así tiene que ser, ¿no? Primero Masamari y después Pangoa. No se moleste, tranquilo, chicos. Primero estuvo Oscar Manuel, ahora va a estar en Pangoa. Disfrútenlo, disfrútenlo, chicos de Pangoa, por favor. Nosotros ya disfrutamos ya la semana pasada con Flor, Mariflor. Mariflor, lo máximo. Los Wallis y los chicos de Ramac también. Bueno, saludito para la gente de Timarini, muchas gracias. A ver, ¿quién está? Vamos a ver. Supervisión, supervisión. Ahí está, un saludo muy especial por acá, nos dicen, a ver. Para Jorgito, Richard, Cristian. Allá, un favor, ábrete la puertita, ahora sí. Ábrete la puertita. Ya llegó nuestro pedido. Ya llegó el pedido del Apache. Estamos en el fin de semana. ¿Quieren adivinar qué cosa es? ¡Ay! Adivinen, ve chicos, adivinen. ¡Sí! Ya llegó el pedido del Apache. 11:38. ¡Ay! La hora es importante. ¡Sí! Mira cómo baila. Mira cómo baila. Daniel Vélez, saludito desde Durazno Pata. Amigo Erickson, ponte la música de Oscar Manuel. Mi ángel en el cielo ya. Voy a poner, tranquilos.

Listo, perfecto. 11 de la mañana, 42 minutos. Saludo muy especial para Jaime Untiveros. ¿Te acuerdas de Jaimito Untiveros Apache? ¿Te acuerdas? El que se quedaba dormido. Perdón, no se quedaba. No se quedaba dormido, Jaimito, ¿no? El que pierde la llave. Tampoco no pierde su llave, Jaimito. Bueno, saludo para la gente de Saureni. Me dice sintonía total en Saureni. Nuestro corresponsal, Jaimito Untiveros. Saureni sintonía, dice, total. Radio Swing, la radio que manda, lo máximo. ¿Por qué vas a votar, Jaime? Cuéntame, pero, por favor. Por acá me han dicho que van a votar por la R, ¿ah? Van a marcar la R, dicen por aquí algunos. Estamos escuchando, dice, manda saludo para Juan Vilma. Por acá me dicen, estamos en sintonía de Radio Swing. Saludo también para la gente de San Isidro, muchas gracias. Por acá me dice saludo para los chicos de Renovación Popular, los regidores. Estamos a full Radio Swing en Satipo. Muchas gracias a la gente de Satipo. Daniel Belli, saludo para Duraznopata. Amigo, buenas, ¿cómo estás? Saludo para la gente de Duraznopata. Oscar Manuel Valdivieso, mi ángel en el cielo. Saludo para la gente Timarini. Erickson, saludo para la gente Timarini. Una canción de Surandino. Saludo para Roy Charete en la Piedra Dorada. Muchas gracias, mi estimado Roy Charete. Ahí está, saludos también por acá, nos dice. Saludos para nuestro amigo Randy. ¿O te molestas? Randy, ¿o te molestas? Ahí está nuestro amigo Randy con la R de Renovación Popular. Y a propósito, ¿por quién vas a votar a Apache? A ver, dime al oído. Ya, muy bien, ya está. Ahí, ¿por quién? ¿La R? No, ya, listo, muy bien, la R, dice. Ya, Magdiel, ¿por quién vas a votar? ¿Por la qué? ¿La R también? Ah, bueno. Ah, bueno, la R también, bueno. Sí. Bueno, aquí son R's, ¿ah? ¡Ay! Bueno, los chicos van a votar por la R, bueno. Ya, entonces será la R, pero. ¡Ay! Ya, votemos por la R, entonces. ¿Ya? ¡Sí! Levi Campos es la voz. ¡Ay! ¿O te molestas? ¡Eso! Randy Yanko.

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0: Muchísimas gracias amigos, y un fuerte aplauso para nuestra música andina. ¡Fuerte! ¡Ese grito a las chicas!
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0: 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En Radio Swing, esta es la hora. 12 y 31.
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0: en Radio Swing. Esta es la hora. 12:44. 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
1: Bonito que hizo con Arillo, a ver.

0: No queremos regalar los regalitos, muchachos, vamos por este ladito.
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0: para los amigos cerveceros.
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0: listo, preparado para bailar con ustedes. 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
2: En Radio Swing, esta es la hora. 1:28.
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En Radio Swing, esta es la hora. 1:43.

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0: 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En Radio Swing, esta es la hora. 2:28.
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0: En Radio Swing, esta es la hora.
1: 2:42. 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

Ahora sí, quiero preguntarles, ¿quién es el que manda en casa? ¿El hombre o la mujer? Esto se va a decidir cantando, ¿sí? Vamos a ver, toditos, cantamos. ¿Qué dice?

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En Radio Swing, esta es la hora. 3:39.

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0: 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En Radio Swing, esta es la hora. 4 y 24.
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en Radio Swing. Esta es la hora. 4 y 40. 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

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En Radio Swing, esta es la hora. 6:23.

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